0: que pese a que su juego no sea y no se refleje tan perfecto, siempre logró demostrar que siempre puede dar un golpe de autoridad y demostrar que siempre está compitiendo, y eso no se negocia.
1: Sí, señor, bueno. Y también recordemos que se han dado algunos resultados de esta jornada número 13 en la Liga Ecuavit 2026, que lo vamos a repasar para darles a conocer hoy una de las sorpresas, podríamos llamarlo así. El técnico universitario le goleó al Delfín de Manta 4-0.
0: Le ganó 4-0 a Delfín de local el técnico universitario, con una participación muy buena del elenco dirigido por Paul Vélez, un equipo que también, recordemos, hace semanas se enfrentó al Deportivo Cuenca, también de local se hizo fuerte, ahora le tocó al Delfín sufrir en esa cancha. Y tenemos otros resultados también: el Aucas le ganó a la Católica por 2-1, dos expulsados en el cuadro de Universidad Católica, estimado Juan Fernando.
1: Sí, no, y que la Universidad Católica viene tras haber perdido en un partidazo ante Independiente la semana anterior, y vuelve a caer ahora con el equipo de Sociedad Deportiva Aucas.
0: Sí, un partido realmente que creo que fue muy trabado. En los primeros minutos anotó primero la Católica, 10 minutos después nomás llegó el gol de Andrés Mena, y fue el mismo Andrés Mena quien terminó cerrando con broche de oro la victoria de Aucas al minuto 64, poniendo el 2-1.
1: Y lo propio el Guayaquil City, que perdió, ¿no?, con la victoria de Deportivo Cuenca. El día de ayer, el cuadro de Lorense le ganó 2-0 a Leones Fútbol Club.
0: Leones Fútbol Club, que no se puede hacer fuerte todavía en la Liga Pro, ha tenido partidos buenos, partidos malos, pero ayer yo creo que fue una demostración más de Herrera, que se fue al cambio, y también del jugador Valentín Burgoa, que también anotó su gol.
2: Bueno, le vamos a dar la bienvenida a Agustín Carrasco para la narración de estos primeros 15 minutos.
0: Muy bien, arrancó el partido entonces ya entre Independiente y Barcelona. El que la maneja es el equipo del Valle, ya en 5 minutos con 55, llegando ya a los 6 minutos de partido. El que la maneja desde atrás es el jugador Joaquín Villacaba. Ya la toca ahí por la derecha, John Jairo Espinosa la tiene, y a la filtra era Justin Lerma, quien metía el pase en profundidad. La tiene el 55, va a meter el centro, pero está muy bien parado el jugador Jonathan Perlaza, y complementaba también Johnny Quiñones para mandarla al saque lateral a favor del Independiente del Valle. Se vendrá para ejecutar el número 53, Justin Lerma, que ya se la deja ahora al ex seleccionado nacional sub-20, John Espinosa, que va saliendo de manos arriba buscando ahí el ataque de los Rayados desde el sector derecho. El que la captura ahora es el jugador Yorkaev Reasco, la mete Espinosa al fondo, pero va rechazando la saga de Barcelona, le va quedando ahí al delantero, se viene para adelante intentando irse Ricardinho Caicedo, pero el que se metía era muy bien Joaquín Villacaba. Le queda la pelota a Emerson, que va a tirar un remate, sacó el remate.

0: paso. Emerson Pata, gol de Independiente del Valle. Llegó desde la izquierda, apiló dos marcas que tenía, se sacó las marcas de encima muy bien y sacó un remate furioso al segundo palo. Nada que hacer para José David Contreras, que solo la vio pasar, y en 7 minutos con 20 el Independiente ya le gana a Barcelona por 1-0, Fabián.
1: Y es un gol de antología el que acaba de marcar Independiente del Valle. Pase de Juan Viacava a Emerson Pata, que marca un verdadero golazo. Pierna derecha, borde interno, ángulo superior izquierdo del portero José Contreras, que no puede hacer nada. De hecho, se queda impávido porque hace un efecto la pelota. Pero no es casualidad el momento de Emerson Pata. Venía de hacer un partidazo, de ser la figura del encuentro ante Universidad Católica. Y ahora, en tan solo 7 minutos, pone un gol de antología para ya ganarle a Barcelona en el estadio Banco Guayaquil. Independiente del Valle tiene 1, Barcelona tiene 0.
0: Golazo entonces de Independiente del Valle. Fue Emerson Pata, que viene en un gran momento, como lo mencionaba Fabián. Se reanudan entonces las acciones, lo gana Independiente 1-0 en 8:15. Se viene metiendo la pelota ahí el jugador de Barcelona, intentaba buscarla Byron Castillo, pero el que llega es Emerson Pata para cerrar y rechazar hacia el medio sector. El que la viene a buscar es Yorkaef. Ya la captura ahora Justin Lerma, que quiere seguir con el ataque. Puede llegar a la segunda, aquí se desprende solo por el lado derecho el 55, va a meter el centro, atención que está, pero no fue buena la finalización. Pudo hacer algo más ahí el jugador Darwin Guagua, la mandó a las nubes, estimado Fabián.
1: Oye, y sabe que termina siendo muy largo el equipo de Barcelona, hay muchísimo espacio entre líneas. De hecho, eran 4-4 en la última jugada, y lamentablemente el centro, que termina siendo remate, es muy defectuoso. Pero ojo con esto, porque Independiente del Valle empezó con una actitud avasallante, típica posesión de la pelota, abrumadora, y Barcelona le está pasando mal en tan solo 10 minutos, y hay que ver cómo se acomoda, porque Barcelona tiene que ir a buscar incesantemente el gol del empate.
0: Y es que perderlo antes de los 10 minutos es complicado. Y se viene justamente Byron Castillo buscando remontar este resultado. Sacaba el remate ahí, pero se fue por encima de la cabaña defendida por el portero Aldair Quintana. Va a salir entonces desde abajo el colombiano. Se va ordenando ahí el conjunto Independiente del Valle en 10 minutos casi jugados de este primer tiempo, de este partido, que ya lo gana. Y están tranquilos por eso, con un golazo hace instantes nomás del jugador Emerson Pata. Se vendrá entonces para jugarla desde abajo Aldair Quintana, ya sale ahí con su zaguero, la va ahí despejando, buscando la acción de Yorka Reasco. El que la rebotaba era el jugador Emerson Pata, termina quedándole ahí a la hinchada, a la escuadra de Barcelona. Se viene ahí 51, va a sacar el remate, pero le queda a la saga de Independiente del Valle ahí la pelota. Va a salir ahora nuevamente Aldair Quintana, que no la agarra, quiere esperar la presión. Es justamente Ricardinho Caicedo quien se acerca, pero ya la agarra ahora sí. Atrapa la sintonía de Radio Visión 106.1 y va dándole salido a ese equipo. Se vienen los Rayados, el número 4 la toca ahí con el jugador Lerma, era quien rebotaba. Salió mal el Independiente y la recupera Barcelona. El que la tiene por aquí es Huila, intenta girar, ya la toca para atrás, está Lugo, va a sacar el remate, la toca ahí para Johnny, se filtra adentro, puede estar el empate, ahí está Quiñones, regresa para atrás, ya va a sacar el remate, Ricardinho Caicedo, pero se va por arriba la pelota, desviada, y tendremos tiro de esquina a favor del fútbol, del Barcelona Sporting Club.
1: Me parece que terminó dictaminando el juez central Robert Cabrera, saque de arco,
2: ¿no?
1: Fue un remate defectuoso por parte de Ricardinho Caicedo. Igual fue bien elaborada esta jugada colectiva de Barcelona, ¿no? Empezó a hilvanar una pared, una triangulación muy cerca de las inmediaciones del área de Independiente del Valle, y luego el remate fue defectuoso por parte de Caicedo, pero se ven muchísimas ganas y muchísimo vértigo en los dos jóvenes delanteros hoy de Barcelona.
0: Y era justamente Jefferson Huila quien triangulaba ahí con Ricardinho Caicedo y también con el jugador Johnny Quiñones, que pese a que está en este partido jugando por la posición de atacante por izquierda, de extremo izquierdo, tirado totalmente a esa banda, está haciendo daño también como un 10 más, como suele jugar ahí, como un volante central, como un 10, como un enganche, dándole también esa creatividad que necesita Barcelona en esa zona de promesas. Va saliendo el Independiente del Valle entonces, Viacava es el que la va mandando ahí con su jugador Gustavo Cortés, la tiene el ecuatoriano, lo presiona Byron Castillo, cuidado con la presión alta de Barcelona, rechaza Viacava, viene a buscar la Yorkaef, pero el que gana desde atrás es Javier Báez, le va quedando la pelota a Johnny Quiñones, ya la captura nuevamente ahí Matías Lugo, sin falta dice que la quitó Independiente del Valle, el profe, que siga nomás. Se viene por aquí Justin Lerma, ya la va tocando con el jugador John Jairo, ya la tiene Darwin Guagua ahora, se proyecta ahí ahora ahora sí Espinosa, va para él la pelota de taco, la devuelve, qué linda jugada que hicieron. Guagua gana la línea de fondo, va a meter el centro, pero sin mucho daño, y se va la pelota por línea de fondo y tendremos otra vez saque de arco a favor de Barcelona Sporting Club, Fabián.
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0: Muy bien, era quien intentaba aquí Justin Lerma sacar un remate a favor del Independiente del Valle, pegaba ahí en la corpulencia de un zaguero de Barcelona, mala salida del conjunto Toredo, la presión de Independiente es muy interesante, mire usted cómo le quedó la pelota ahí a Ochoa, se la dejó a Emerson Pata, era quien intentaba nuevamente y finalmente Justin Lerma que no llegaba al rebote, tendremos ahí tiro de esquina, esta vez sí, a favor de los Rayados del Valle, se prepara para el cobro seguramente Justin Lerma y espera ahí, también está atentísimo Emerson Pata en el área, el portero Contreras que da indicaciones, se forman todos dentro del área canaria, puede llegar la segunda Independiente, quien la pondrá será el jugador Jackson Méndez, va a meterla en zona de promesas, el ex mundialista la pone ahí, busca el cabezazo, pero la pelota que se va ancha, era Joaquín Villacaba quien llegaba a meter el testarazo en el primer palo, no llegó la segunda de milagro de Independiente, Fabián.
1: Sí, gran cobro de tiro de esquina, y el que termina ganando es Juan Villacaba, ¿no? No calcula bien Milton Celis, sí calcula bien Villacaba, sigue el manual del cabezazo, ¿no? Contra el piso, le da potencia pero no le da tanta dirección y ese remate cerca del vertical izquierdo defendido por el venezolano Contreras.
0: Yo creo que fue algo mordido el remate ahí de Villacaba, se viene la salida de Barcelona, la pelota por aire buscando a sus delanteros, pero ya la va capturando la saga de Independiente que va saliendo por aire, buscando ahora Yorkaev, le va a llegar la pelota atrás al jugador Báez que va saliendo, le fue malo el rechazo y le queda Ochoa, ya va repartiendo juego con Emerson Pata que busca ingresar al área, bueno el pase para Ochoa, puede estar la segunda, está el toque atrás, llega Lerma, pero se le fue muy larga, ya rechaza ahí Perlaza, le va quedando otra vez al conjunto Independiente, la meten de cabeza sobre el área, el taquito ahí está, pero no va a llegar nadie, estaba en offside, Yorkaev y ya sale de nuevo para atrapar la sintonía de la Radio Internacional 106.1, José David Contreras que va saliendo rápido, ya la tiene ahí en el fondo la saga de Independiente, no fue buena la salida del portero de Barcelona, va saliendo ahora los Rayados, a la cabeza está John Espinosa, ya la toca con Jackson Méndez, la toca para atrás ahora con su zaguero, este es Villacaba, era Velasco quien complementaba ahí, también está ahora Gustavo Cortés, Emerson Pata la tiene, puede mandar la profundidad, va a regresar atrás con su zaguero, el uruguayo Villacaba la tiene, regresa más atrás con Aldair Quintana, en el área propia jugando el Independiente, sale ahora con Velasco, está el 33 ahí, puede abrirla por la banda con el jugador Espinosa, está solo también al medio Jackson Méndez, pero está atento Johnny con la marca, Quiñones que lo marca, va saliendo ahí el jugador Velasco, sigue el Independiente con la posesión, la tiene por el sector derecho John Jairo, tirado hacia la banda y manda un pase en profundidad muy bueno, este es Darwin Guagua, puede meter el centro, ahí está el primer palo, pero el que cierra de manera oportuna y muy seguro es el jugador Johnny Chalá y manda la pelota al tiro de esquina para los Rayados del Valle en 15:27.
1: Así es, Agustín, y es el segundo tiro de esquina del partido, el segundo para Independiente del Valle. 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
0: Muy bien, se vendrá entonces el cobro del córner, algo pasaba ahí, pasaba Darwin Guagua por encima de la pelota y había unos agarrones en el área, es Velasco quien se estaba atando las agujetas de las zapatillas, entonces se vendrá ahora para meterla así Jackson Méndez, también está Guagua frente al balón, se vendrá el tiro de esquina, sale ahí Lerma de la esquina, va a meterla ahora Méndez al centro pasado, llegaba Yorkaev, pero salió con un muy buen puñetazo José David Contreras, mandando el peligro lejos, va a comenzar desde atrás nuevamente el Independiente, el que la tiene es Velasco desde atrás, ya la va capturando Ochoa, estaban los dos centrales arriba, el número 8 va saliendo ahí con su jugador Méndez, ya se apoya atrás con Aldair Quintana, está desde el área propia jugando el Independiente, 8 Cueva que va saliendo, nadie se le muestra, va regresando tranquilo Velasco, el que la tiene por acá es Villacaba, que ya regresó a su posición natural, se muestra ahí también Jackson Méndez, la pelota va por aire, buscan a Justin Lerma, rechazada por Javier Báez, la pelota que le queda ahí a Johnny Quiñones, se viene la réplica de Barcelona, puede estar Johnny, va a sacar el remate, intenta el caño, pero el que llega seguro es a controlar el juego y a recuperarla, Jackson Méndez, que ya le da salida al equipo de Independiente, se viene justamente el jugador Darwin Guau encarando, buscando ahí a alguien que se proyecte, la tiene por la banda el 55, ya la toca ahí para atrás para el número 32, es Jackson Méndez, va jugando, aguantando nomás, tiborando el equipo de Independiente del Valle, manejando la pelota con calma, es Velasco quien la maneja ahora, sale con vía Cava, está solo del otro lado Gustavo Cortés, prefieren tocarla entre zagueros, es que se entienden, ahora la tiene por el lado derecho, desde atrás, el jugador John Jairo Espinosa, sin apuro el Independiente, da indicaciones del ex Deportivo Cuenca, la toca ahí para el jugador Yorcae, va a sacar el remate, pero tremendo, muy buena la acción del jugador José David Contreras, el portero, el guardián de Barcelona, sacó los guantes y manda el tiro de esquina para Independiente del Valle, la pelota Fabián.
1: Y es el tercer tiro de esquina del partido, el tercero para Independiente del Valle, gran remate de Yorcae Reasco al ángulo inferior derecho del portero Contreras, sacó bien las manos José, y es un nuevo tiro de esquina, ahora desde el otro lado para el cuadro rayado.
0: Muy bien, entonces, ¿será el cuarto o el tercero para Independiente?
1: El tercero.
0: El tercero para Independiente y el tercero del partido. Muy bien, en 18-10, 1-0 lo gana el IDB, que tiene ahora un tiro de esquina a favor. Desde el sector izquierdo se vendrá para ponerle a Jackson Méndez arriba, caía alguien en el área, pero el que la rechaza es muy bien Johnny Quiñones, que no hay nada, dice el árbitro, y hace retomar el juego desde atrás, va ganando la vía Cava, va a ponerla arriba de nuevo, pero salta muy bien Javier Báez para mandar para espantar el peligro de cabeza, el que complementa es Perlaza de chilena, la mandó lejos y tendremos un saque lateral.

0: a favor del Independiente del Valle.
1: Así es, Agustín. Y ahora damos paso a una nueva voz, no sin antes desearle el mejor de los éxitos a Juan Fernando Morales, que narrará los próximos 15 minutos a través de Radio Visión 106.1 FM.
2: Muchas gracias, estamos y caballeros, sácala, seguimos, sácala, continuamos. Viene jugando Independiente del Valle, viene Jorge Embrez con Amatuz, y estaba cruzando, un rebote la saga del cuadro del Barcelona, y ahora salva la contra, tenía que reventarla al campo contrario, la viene receptando en esta oportunidad Huila, pero la va recuperando el conjunto de los Rayados del Valle. Espinosa que aparece por el costado diestro, viene trepando ahora el número 4, John Espinosa, probaba y amortiguaba el rebote Johnny Quiñones. Hay mucha intensidad en el medio campo del cuadro del Independiente.
1: Y sabe qué, Juan Fernando, me parece que va a haber revisión de VAR, de posible penal, porque justamente en el remate del jugador de Independiente del Valle hay Jonier Chalá que se tira. Para mí sí hay cierta abertura de los brazos. Ahora no sé si eso alcance para hacer penal, pero bueno, al menos se va a revisar. Vamos a ver si Robert Cabrera decide algo. Decir que en el VAR está Mario Romero.
2: Efectivamente, bueno, vamos a ver, se va a reanudar, no pasó absolutamente nada, pero vuelve a recuperar el cuadro del Independiente. Más atrás, desde el fondo, viene John Espinosa. Hay un hombre caído en el cuadro del Independiente, se trata de Yorkaev Reasco, se paraliza todo.
1: Así es, el que está en el piso es Yorkaev Reasco, se acercan a Robert Cabrera, primero Milton Celis, luego Johnny Quiñones, que es el capitán. Finalmente la falta termina siendo de Johnny Erchalá, sí, me parece que es una falta, y luego quizás le termina dando un pequeño pisotón en el pie izquierdo de Yorkaev. Eso es lo que le termina molestando al hijo de una leyenda como Neyce Reasco, que ojo que hoy no está siendo el centro delantero, sino más bien que se está tirando muy atrás, asociándose de gran manera con Emerson Pata por izquierda y con Darwin Guagua por derecha.
2: Y se viene un tiro libre que lo va a aprovechar, que lo va a cobrar el conjunto del Independiente, parado atrás de el esférico el capitán Jason Méndez. Seguramente será el encargado. Lo acompaña también, por supuesto, Gustavo Cortés. Viene tiro centro arriba de cabeza, tenía que aparecer la saga y la marca por parte de Jonier Chalam. Seguramente esto es saque de meta para el conjunto canario.
1: Y me parece que va a ser tiro de esquina finalmente.
2: Tiro de esquina, sí, finalmente, sí, sí. ¿No?
1: Termina tocando en el hombre de Barcelona ese remate de cabeza por parte de Andy Velasco. Sería el cuarto tiro de esquina del partido, el cuarto para Independiente del Valle.
2: Perfecto, muy bien, se viene entonces por el costado zurdo el tiro de esquina para el Rayado del Valle, y el encargado será Jason Méndez, el capitán, con la pierna diestra, pasó de largo, levanta el centro, el segundo palo, intentaba también llegar por parte del conjunto del Independiente, no pasa absolutamente nada, esto permite un saque de meta para el conjunto canario.
1: Y sabe que el central había marcado ya una falta de Yorkaev Reasco en contra de Matías Lugo. Pero algo a destacar es que en todos los tiros de esquina siempre termina ganando el uruguayo Juan Biacaba, que es una de las grandes incorporaciones. Ojo que hoy no hablamos tanto de Carvajal, de Chunque, que fue la pareja de centrales histórica de Independiente del Valle, al menos en las últimas 3-4 temporadas.
2: En 22 minutos de la primera parte sigue ganando el cuadro del Independiente del Valle con un golazo nomás de Emerson Pata. Vuelve a recuperar el conjunto canario. Atención, presión alta por parte del Independiente del Valle. Caía por parte de Milton Celis. Será salida y tiro libre para el conjunto del Barcelona. Viene ahora Jonier Chalá. Busca con quién tocarla. Pone la pausa, visualiza su compañero, prefiere descargar la hora para su compañero. Este es Javier Báez, pelotazo en profundidad y a correr por el costado diestro. Tenía que cerrar con todo por parte de Gustavo Cortés. Cerraba también, acompañaba por parte de Biacuaba. No pasa absolutamente nada. Vuelve nuevamente con un saque lateral para los Rayados del Valle.
1: 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También nos empieza a escribir la gente en nuestras distintas redes sociales, en Facebook. Ángel Rodríguez dice: vamos Independiente del Valle a ganar a esos llorones. Dice: esperamos que toda la gente igual se viene a Barcelona.
2: intentaba llegar por parte del conjunto canario, no pasaba absolutamente nada porque vuelve a recuperar el conjunto del Independiente. Viene ahora en esta oportunidad Velasco, pelotazo en profundidad tranquilamente por el portero José David Contreras, que se queda con el esférico y atrapa la señal de la Internacional 106.1 Radio Visión.
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2: Y viene saliendo por el costado derecho, aparece el conjunto del Independiente por parte de John Espinosa, pelotazo en profundidad, Jason Méndez amortiguaba bien el remate, viene ahora Guagua, atención en la frontal, tenía que aparecer y meter la pierna por parte de Matías Lugo para el conjunto canario. Vuelve a recuperar Barcelona en el medio campo, tiene que desahogar por la punta zurda, aparece ahora receptando la pelota Jefferson Huila, corre tras del esférico, prefiere retrocederla, le invita a participar para Jonathan Perlaza, viene Perlaza todavía con el esférico, presión alta por parte del conjunto del Independiente. Viene saliendo ahora en esta oportunidad Chala, busca con quien tocarla para Johnny Quiñones, que no podía, recupera ahora con un tiro libre para el conjunto canario, pero había antes la orden del juez central.
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2: Cordialmente invitados a ahí estaremos. Viene saliendo ahora Brian Caraveri por la punta derecha, aparece en participación Javier Báez, reparta fútbol para Junel Chalá, viene saliendo el conjunto de Barcelona, atención en el medio campo, Matías Lugo que la tiene, se da la media vuelta, toca de primera para Milton Celis, ahora cambiando todo por el costado derecho, aparece Castillo, pelotazo en profundidad, cerraba con todo por parte de la saga del cuadro del Independiente, Emerson Pata que aparece en la jugada, Gustavo Cortés, pelotazo en profundidad, Emerson que Pata aquí comienza a acelerar y puede hacer la segunda, ataque Independiente, Emerson abajo, sacó el remate, muy débil, directo a la mano del portero José David Contreras, pero en la contra la tuvo Independiente.
1: Sí, acaba de hacer un contraataque muy efectivo desde el centro hacia la izquierda, después de esta le complemento que se viene Barcelona,
2: Jefferson Huila, cuidado, levanta el centro, pasado, se estaba cortando, ahora Gustavo Cortés vuelve, la va quedando nuevamente para el conjunto del Barcelona, Milton Celis que la tiene, la personal busca con quien tocarla, ras de piso, reparte ahora, se equivocaba y se arma la contra del conjunto del Independiente y agárrate que si la hace bien puede ser, pisa el freno ahora en esta oportunidad por parte de del jugador Justin Lerman, cambiando todo, desahogando para Darwin Guagua por la punta derecha, prefiere retrocederla, ahora le invita a participar para John Espinosa, busca con quien tocarla de primera, le invita a participar para su capitán, este es Jason Méndez, prefiere ahora mejor retroceder, desahogando ahora en esta oportunidad para Juan Biacuaba, ataca el cuadro del Independiente del Valle, viene ahora en esta oportunidad Darwin Guagua abriendo la cancha, bien por la punta derecha, no podía llegar Guagua, esto permite un lateral para el conjunto Cara en 27 minutos.
1: 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Veíamos esa gran jugada, Fernando, de Emerson Pata, ¿no? Tras un pase de cabeza por parte de Yorkaev Reasco, y a eso me refiero cuando digo que es muy laboriosa la tarea de Yorkaev, ¿no? Tirándose muchísimos metros atrás, teniendo en cuenta que él es la referencia más cercana al área que tiene Independiente del Valle.
2: Y vuelve a salir desde el fondo el portero Aldair Quintana por el cuadro del Independiente, le invita a participar para su compañero, este es Juan Biacuaba, prefiere ahora tocarla y devolverla para el portero, no hay quien presione en la salida por parte del conjunto del Barcelona, pelotazo en profundidad, buscaban para Emerson Pata, cortaba ahí por parte de Brian Carabal, Giovanni, la va receptando Job, que es Riesco y ataque Independiente, Riesco, solo Riesco, que va Riesco, que le cometen una falta, que dice el juez central Robert Cabrera, seguramente será amarilla y un tiro libre para los Rayados.
1: Así es, va a ser la primera tarjeta amarilla del partido, la primera para un jugador de Barcelona. Quizás el que más ha ido a las disputas por la pelota en las inmediaciones del área, ¿no? A Johnny Erchalá, una falta fuerte en contra de Chorcaib Reasco, y ojo que sus compañeros piden la asistencia médica, entiendo, para ambos jugadores, porque Johnny Erchalá también se está tapando la cara y porque Chorcaib Reasco sigue tirado en el campo de juego.
2: Sí, señor, bueno, Johnny, el jugador Chalá entonces pide asistencia médica, vamos a ver si se puede recuperar, si puede continuar en el partido. En 28 minutos, casi ya 29 minutos de la primera parte, sigue ganando el cuadro del Independiente del Valle, 1-0 al conjunto del Barcelona, y hay tarjeta amarilla.
1: Así es, Juan Fernando, la primera tarjeta amarilla del partido, la primera para un jugador de Barcelona, Johnny Erchalá, camiseta número 44. Y ojo que los jugadores de Independiente del Valle pedían variante. Entiendo que debería ser para Chorcaib Reasco, que sí, cae muy feo. A ver, es claro, le pone la pierna, ¿no?, derecha, sí, lo eleva completamente y Chorcaib siente, ¿no?, el golpe de Johnny Erchalá. Antes de que se dé el tiro libre, aprovechamos para seguir vendiendo acá en Radio Visión el mejor pollo de Cuenca. 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Y hay una nueva tarjeta amarilla, Juan Fernando.
2: Para José David Contreras, por reclamos, no pudo aguantar nada el juez central Robert Cabrera y le mostró la tarjeta amarilla para el portero del conjunto del Barcelona.
1: Y hay una gran noticia, y es que Chorcaib Reasco ya está recuperado, al menos parcialmente, porque ya lo veo ahí. Igual Robert Cabrera no quiere que le digan nada, no está alejando absolutamente todos los jugadores de Barcelona que se acercan, hace con las manos como pidiendo algo, ¿no?, Brian Carabalí, pero lo cierto es que en una jugada dos jugadores amarillos se ganaron la amonestación, Johnny Erchalá por la falta, José Contreras por el reclamo.
2: Claro, bueno, se viene el tiro libre entonces para el conjunto del Independiente del Valle en 31 minutos, prácticamente en la primera parte, está ganando Independiente del Valle y puede caer la segunda, será Gustavo Cortés, será Méndez, hay varios candidatos, por cierto, o será el propio Emerson Pata, a ver Emerson, a ver si puede sacar el remate, va Emerson con la derecha, coloca el chocado en la barrera del conjunto del Barcelona, y un saque lateral para el elenco del Independiente del Valle, será por el costado derecho, y el encargado seguramente será John Espinosa, atención, se toma todo su tiempo, no tiene apuro porque ya está ganando. Viene ahora John Espinosa, visualiza a sus compañeros, busca con quién tocarla. Ahora ya lo hace, ya lo ejecuta, el saque lateral para Chorcaib Reasco. Espinosa que se mete dentro. Cuidado, viene Espinosa, el pase de piso. Tenía que rechazar con todo la saga del conjunto del Barcelona. Rechazaba también por parte de Juan Vicuaba. Hay un hombre caído en el conjunto del Barcelona. Y se arma la contra, viene ahora en esta oportunidad Milton Celi, pelotazo en profundidad, respondía por parte de Andy Velasco, ahora cambiando todo bien, ahora en esta oportunidad para Justin Lerma, cambiando por la punta derecha, que se equivoca y se arma la contra y pelotazo en profundidad para Jefferson Huila, y ataca Barcelona, busca el empate, va Jefferson, la personal, se acaba ese remate, volaba para la foto el portero Quintana, no pasa absolutamente nada, saque de meta para el conjunto del Independiente, somos Radio Visión, somos la internacional, somos la radio mundialista.
1: Sí, sabe que se ve buenos conceptos en los dos jóvenes delanteros de Barcelona, en Huila y en Caicedo, sin embargo parece que no alcanza, ¿no? Porque hay cierto temor de llevar la pelota, es más bien de intentar encarar rapidísimo y tirar al arco, ¿no? Debe ser un poco ese temor de debutar en primera división, igual no lo han hecho mal, pero sí siento que no alcanza para generarle verdadero peligro a Independiente del Valle.
2: Y viene nuevamente insistiendo por la punta zurda, aparece Emerson Pata de primera para Jason Méndez, esta la devuelve para Emerson Pata, la personal, viene Emerson, va Patan, desahoga todo, cambiando por la punta derecha, la baja con calidad, Darwin Guava, aparecía la marca por parte de Jonathan Perlaza, será un saque lateral para el conjunto canario que está cayendo en el partido, en esta primera parte en 33 minutos, ya se viene, ya se prepara Agustín Carrasco para los siguientes minutos para el relato deportivo, viene, vamos con el lateral que lo va a ejecutar en esta oportunidad por parte de Jonathan Perlaza, ya lo hace, ya lo ejecuta, buscando para Johnny Quiñones, que la pisa, que la guarda, que la amortigua, superioridad numérica que dijo el juez central, que había un hombre caído, se trataba de Jefferson Willas, era un saque, un tiro libre para el conjunto canario, se vienen los relatos, Agustín Carrasco.
0: Muchas gracias, Juan Fernando. Seguimos entonces. Ahí va saliendo el conjunto del Barcelona Sporting Club. El que la traslada por la derecha es el jugador Brian Carabalí, que la tocaba para Byron Castillo adelante, pero hay falta, me parece que en ataque. Y se caía ahí el jugador Gustavo Cortés. Sí, que hay falta, dice el árbitro, a favor del Independiente del Valle. Y tendremos salida desde atrás a favor de los Rayados, Fabián.
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0: Muy bien, se viene lateral ejecutado por Gustavo Cortés para arriba. Va saliendo ahí el conjunto del Valle, pero el que la despeja es Javier Báez buscando a su delantero. Era Ricardinho Caicedo quien luchaba la pelota con Villacaba. Ya rechazó la pelota muy bien el uruguayo. Gira ahí Yorcaev, se viene la réplica del Independiente, pero no llegó a nada. Va a llegar ahora por este lado, sí, Darwin Guagua, el 55. Va retomando el juego desde atrás con el jugador Velasco. Ya se apoya ahí con Villacaba. La tiene ahí el zaguero de Uruguay, se proyecta Cortés adelante, la pelota que va más adelante para Ochoa, el número 8 que la toca con Emerson Pata, el que presiona muy bien es Byron Castillo, rechaza la pelota y le va quedando desde atrás otra vez a Velasco, el 33 que da juego, va saliendo ahí con el jugador Justin Lerma, es Jackson Méndez quien la pone en profundidad para él, recibe ahí el nuevamente el ex Orlando City y Elche de España, ya la toca otra vez con el de Uruguay, la tiene ahí el jugador Juan Villacaba, va saliendo con Velasco, no presiona, no hace mayor daño en la presión el equipo de Guayaquil, hablo de Barcelona Sporting Club, va saliendo por la izquierda ahora el Independiente, la tiene Cortés, la manda para adelante, no hay quien recibe esa pelota, va a dar comienzo desde atrás del jugador Javier Báez, va saliendo con Matías Lugo, se viene el 32, puede ponerla para adelante, se proyectaba Quiñones también por este lado, Perlaza por el sector izquierdo, está ahí justamente de quien les hablo, ahora con el jugador Chala, que la tiene desde atrás del 44, va saliendo ahora con Javier Báez, la tiene ahí el paraguayo, va a salir ahora con Brian Carabalí por el sector derecho, la tiene nuevamente el paraguayo, ahí está saliendo Barcelona, no se hacen daño en la presión ninguno de los equipos cuando van buscando salida, desde atrás la tiene Chala, se apoya con Lugo que se va metiendo entre los centrales, nadie se proyecta adelante, ahí va saliendo nuevamente con Chala, el que sí marca la presión ahora es el jugador Darwin Guagua, lo que le obliga a retroceder con el portero de Barcelona. Chalá, la tiene ahí José David Contreras, va saliendo por derecha, la tiene Javier Báez, ahora la tiene Byron Castillo, está tirado más adelante Carabalí, ganen la presión ahí, Gustavo Cortés la tiene por el medio, este es Justin Lerma, qué lindo amague que hizo el jugador Jackson Méndez, ahí está el 32, va tocándola, ahora la va tocando por el sector izquierdo con el jugador Villacaba, ya va dándole salida ahora por el otro lado con Velasco, este es Andy, lo proyecta ahí al jugador Lerma, otra vez está Andy desde atrás, regresa más atrás con su portero, hablo de Ardair Quintana, el colombiano, va girando el Independiente, ahora por la izquierda está el jugador Villacaba, el uruguayo la manda por arriba, muy buen pase en profundidad para Emerson, pero se mueve muy largo, lo que no permite que Pata llegue, el que sí llega es el jugador José David Contreras, minutos estancados en el medio campo, estimado Fabián.
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0: Muy bien, la tiene Barcelona desde atrás, es Javier Báez justamente quien va dándole salida a su equipo, la tiene ahí Milton Celis intentando salir, el que se proyecta por acá por el medio sector dándole salida es Brian Carabalí, la manda para adelante, Ricardinho Caicedo la tiene, el 63 que pivotea muy bien con Byron, desde el sector derecho se apoya más atrás con Javier Báez, está jugando desde la zona de zaga central el Barcelona, ahí va saliendo Johnny Quiñones con Chalá, intenta mandarle en profundidad, es bueno el pase, me parece que este es Huila, ya la va controlando ahí el 51, la tiene Jefferson, Lo marcan entre dos, gira, intenta girar, pero el que gana antes con seguridad es Darwin Guagua. Muy, con mucha autoridad, el jugador ecuatoriano la hace rebotar y tendremos saque lateral a favor del Independiente del Valle desde atrás, Ayán.
1: Y es que Independiente del Valle está siendo muy solidario, Agustín, Juan Fernando y compañeros, porque Espinosa es quien debería marcar a Huila, ¿no? Sin embargo, le hacen el tándem 2-1, superioridad numérica, Espinosa y Guagua, y es muy fácil quitarle la pelota al jugador de Barcelona, que además, ojo que Barcelona está metiendo muchísimo pelotazo, y empieza a ser muy predecible la idea de César Farías hoy en el Estadio Banco Guayaquil.
0: Muy bien, y es justamente Barcelona quien está presionando, evitando la salida de Independiente. Caía ahí Justin Lerma, rebote en la pelota. Hasta el último luchando Jonathan Perlaza, el profe ahí, Sánchez, que se acerca a decirle a Justin Lerma que no cause mayor lío. Se vendrá el saque lateral a favor del Fútbol Club Barcelona. Oiga, bonita esta camiseta de Barcelona, edición especial por los 101 años, me parece, ¿verdad?
1: Sí, sabe que me llama la atención que arriba del número están unos asteriscos, ¿no? Exactamente, no está el nombre, solo está obviamente la entidad financiera, que es uno de los patrocinadores principales del equipo, y abajo están unos asteriscos, es decir, no está ni el apellido ni el nombre del jugador.
0: Jugando entonces con la indumentaria Marathon, ahí está entonces, se va metiendo el centro, ahí está rechazando la pelota Justin Lerma, el que viene a recibirla por este sector es el jugador Yorkaev, ya la tiene ahí el jugador Justin Lerma buscando salida nuevamente, era John Jario quien despejaba la pelota, y un jugador de Barcelona caído en el piso, me parece que se trata del jugador Chalá, le rebetaron un bolazo en la salida, Fabián, ¿no? Por eso se queda ahí, mire usted, es justo el rechace ahí. Se va abajo a luchar la pelota y me parece que le termina pisando, dándole en la pierna. Al menos eso es lo que acusa el 44 de Barcelona.
1: Sí, Jonier Chalá se toma la boca del estómago. Ahora sabe que yo no vi ni un impacto con la pelota, ni un impacto parece de botín leve, por ¿no? parte de Espinosa. Bueno, ya se reanudó el juego.
0: Muy bien, y es justamente Barcelona quien sale desde atrás con el que estaba golpeado, que es Chalá. Ya va saliendo más atrás con Javier Báez, que está por la media luna. La va tocando ahí para adelante, entonces, para el jugador Johnny Quiñones. La recibe por el sector izquierdo, se apoya con Perlaza. Ojo que hay una lluvia de jugadores amarillos en el área de Independiente. Intentaba Perlaza irse para adelante, se paró muy bien Espinosa. Y la manda más adelante para Yorkaev. No giró bien, no fue bueno. El giro del exjugador del Nacional le termina quedando largo y rechaza ahora la pelota José David Contreras. Va quedándole atrás a la saga de Independiente. Entonces va saliendo ahí con el jugador Quintana. Aldair, que ya la pone por el sector izquierdo buscando salida, pero no fue buena la ejecución, no fue bueno el intento del pase y le terminó regalando un saque lateral a Barcelona, que yo la hace rápido con Byron Castillo, y ahora Brian Carabalí, que es el que la tiene por la derecha, la va filtrando ahí con Byron Castillo. Brian, que la deja pasar ahora, le va quedando a Johnny, la va a filtrar muy bien el pase, pero le termina quedando atrás a Brian Carabalí, la pelota que queda en salida ahí para Justin Lerma, era quien marcaba, le vuelve a quedar a Jonathan Perlaza. Barcelona, que no se despega del ataque, está el 51, esto es Willa, a sacar el rebate, pero llega la pelota mansita, sin ningún problema, a las manos seguras de Aldair Quintana.
1: Y esto quizás fue lo más peligroso de Barcelona, y sabe que encuentra una llave y una clave, que puede ser que Johnny Quiñones no esté tan tirado hacia la izquierda, sino más bien por carriles centrales, ¿no? Donde mejor le ha ido, donde ha anotado goles que han ayudado para que Barcelona pueda clasificar justamente a la fase de grupos de Conmebol Libertadores. Y esa debería ser la función, ¿no? Debería ser el nexo entre la primera línea de volantes y los ofensivos de Barcelona.
0: Y eso era justamente lo que yo le decía en el inicio, que pese a que él en el esquema, en el dibujo, está tirado como un extremo izquierdo, digámoslo así, es muy interesante cómo se proyecta ya su juego en la cancha. Atención que se viene Justin Lerma, gran amague. Lo mandó de aquí para allá, Chalá va a sacar el rebate, pero la pelota que se va por arriba. Oiga, qué juego de cintura de Justin Lerma, el futuro jugador del Borussia Dortmund. Se animó, hizo un cascabeleo por aquí, por allá, sacó el remate, lo dejó sentado a Chalá. Oiga, y solo porque la definición fue pésima, no cantamos la segunda, Fabián.
1: Sí, se nota que es un jugador diferente, 18 años, vendido al fútbol europeo. Hizo pasar a dos jugadores de largo, ¿no? Primero a Jonathan Perlaza, luego a Jonier Chalá. El remate se fue desviado. Pero yo le digo, Independiente del Valle, parece que cuando se anima puede generarle verdadero peligro y podría llegar la segunda. Y sobre todo en esos contraataques donde Barcelona acumula muchísima gente en campo contrario, la velocidad de Independiente del Valle puede ser implacable en el segundo tiempo.
0: Y atención que se viene Huila filtrando la pelota adelante para Byron Castillo, que tumbaba ahí a un jugador de Independiente, que si hay falta, dice el árbitro, es justamente Jackson Méndez quien toma el balón con sus manos para cobrar el tiro libre. Vía Cava me parece que es el que quiere salir desde atrás. Ya la sienta Jackson Sebastián, entonces va saliendo ahí por el medio campo, la tiene el club del Independiente del Valle. Era Gustavo Cortés quien filtraba ahí para Emerson Pata, está por la izquierda el conjunto de los Rayados atacando, va volviendo hacia la zona defensiva, más atrás Vía Cava la toca ahora con Quintana, juegan mucho con su portero, los jugadores del Independiente, y es justamente para que pase esto, porque se abrió un carril central con Lerma, que ya la va filtrando para Darwin Guagua. Se viene el ataque del conjunto del Independiente, va a meter el centro pasado para Emerson Pata, que llega y se resbala la pelota, que se va ancha, larga, no pudo generar ninguna opción de peligro aquí. Era Emerson Pata quien llegaba a intentar cerrar con broche de oro el centro de Darwin Guagua, Fabián.
1: Y fue muy buena la intención, ¿no? Porque no había tirado tantos centros Independiente del Valle. Ahora buscó por el carril derecho, ¿no? El centro de Darwin Guagua al segundo palo. Llegó Emerson Pata, pero un poco tarde también, estorbado por un jugador de Barcelona, que tiene que hacer eso, ¿no? Incomodarle, no dejarle recibir de gran manera. Pero es otro argumento que tiene Independiente del Valle. Antes por carriles centrales, ocupó el costado izquierdo, ahora se animó por el costado derecho. Y bueno, se venía Barcelona, pero antes había una falta en contra de Matías Lugo, el argentino.
0: Sí, justamente el 32, que es quien está tirado en el suelo, pero sin mayor compromiso, me parece que se va levantando sin ninguna molestia. Vamos llegando ya al tiempo cumplido en este primer tiempo, ahí en el Estadio Banco de Guayaquil, en Chillo, Gijón, el estadio del Independiente del Valle. Tendremos ahora un tiro libre desde el círculo central. Se vendrá para meterla ahí en el área de Independiente el jugador Byron Castillo. Vemos la imagen de Ricardinho Caicedo, que puede ser peligroso por arriba. Se viene Byron a meterla justamente al área, pero llega sin ningún peligro. Mancita la pelota a las manos de Aldair Quintana, que atrapa la sintonía del Internacional 106.1, y se viene atacando justamente el Independiente. Qué buena salida del portero. Es del jugador Justin Lerma, que la tiene por acá. Ya se proyectó Guagua, que es quien la tiene ahora. Otra vez le pasa por atrás Lerma, va la pelota para él, pasó bien. Qué juego quiso el Independiente. Puede estar el centro, ahí está Guagua buscando la línea de fondo, el centro atrás, pero se para muy bien Chalá. Ahí está el centro otra vez pasado, llega Pata, se cruza de manera muy oportuna Brian Carabalí, y atención que se viene la réplica de Barcelona, y si la hacen bien puede estar aquí el empate. El que se viene es Huila, intenta filtrar Huila, lo marca Velasco de tú a tú, el mano a mano de Huila, se va la pelota ancha, no llega, se le terminó la cancha, ahí pegaba me parece que en Andy Velasco, y sí, tendremos un tiro de esquina a favor del Barcelona Sporting Club. Fue interesante esta contra.
1: Así es, Agustín, es el quinto tiro de esquina del partido, el primero para Barcelona. Gran contraataque que terminó con un remate de Jefferson Huila.
0: Muy bien, entonces se vendrá ahí el tiro de esquina a favor de los toreros. Vemos la imagen de Ricardinho, lo enfocan en cada posible jugada de juego aéreo. Me parece que es una opción para que pueda llegar ahí a anotar el empate de Barcelona en estas pelotas paradas. Ahí está la imagen de Johnny Quiñones, Aldair Quintana también, que lo proyectan. Se vendrá entonces a meterla desde el sector derecho, con pierna zurda el jugador Jonathan Perlaza. Ahí está entonces, se vendrá el tiro de esquina a favor del conjunto canario. Está el 15, la va a poner sobre el área, se proyecta Javier Báez, atención, la pelota que va pasada, era el rechace ahí del jugador Sebastián Méndez, le va quedando atrás a Brian Carabalí, que la va a poner nuevamente en el área de los Rayados del Valle. Sale seguro, no tan seguro, Aldair Quintana la manda un poco lejos, pero va a llegar. Es en esta ocasión, me parece que es Huila desde atrás del 51, que está por todo lado. Eso me gusta, este jovencito que se ha proyectado muy bien en todos los sectores del juego, la busca, la pide, le gusta trasladar la pelota, la viene metiendo ahí desde atrás Javier Báez al área, pero rechaza la saga de Independiente, le va quedando en el medio sector Ochoa, ya le da salida a Emerson Pata, y ojo que este es peligroso, se puede venir Emerson, el autor de la primera. Se viene el 31, ahí va atacando el Independiente, se proyecta al área Justin Lerma, el tú a tú, el mano a mano, ahí está, intenta infiltrarse, pero se para, seguro, muy bien el jugador Matías Lugo, y llega la mano, ahí llega la pelota, las manos seguras del jugador José David Contreras, que ya dará la salida para Barcelona, cuando el árbitro se lleva el silbato a la boca y dice que los primeros 45 minutos entre Independiente del Valle y Barcelona han llegado a su fin en la ciudad de Quito, en el Estadio Banco de Guayaquil, en Chillo, Gijón.
1: Así es, Agustín, y antes de pasar con el análisis de lo que ha sido este Independiente del Valle 1, Barcelona 0, agradecemos a quienes hacen posible esta transmisión: Autosiglo, el que más barato vende en el sur del país, compra, venta, cambio y financiamiento de vehículos seminuevos, pagamos los mejores precios por tu camioneta, Jeep, SUV, autos y camiones. 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Quisiera ahora consultar tanto a Juan Fernando como a Agustín, ¿qué les ha parecido este primer tiempo? Entiendo que ha sido muy activo de ida y vuelta, según lo que ha permitido Independiente del Valle, que ha sido el equipo que tiene la iniciativa, pero ha sido un primer tiempo movido, ¿no? Algo que veníamos a ver, ¿no? Un equipo encerrado. Y entiendo que ese gol de Independiente del Valle lo presionó a Barcelona para que salga mucho más a buscar al menos la del empate.
2: Efectivamente, bueno, ahora, Independiente del Valle creo que desde el inicio, desde el comienzo, tuvo la posesión del esférico. Es así que presionó tanto que en los primeros minutos consigue marcar la primera. Emerson Pata, uno de los protagonistas, no solamente de este primer tiempo, sino que de otros partidos, que ya viene siendo la figura y le está dando muchas salidas, especialmente por el costado izquierdo, y eso le está costando especialmente a Brian Caravalli y al propio Byron Castillo, que no pueden pararle. Emerson Pata, que le pone mucha velocidad en el contragolpe, y yo considero que por ahí ha sido más el protagonismo y el ataque del conjunto de los Rayados. Es así que incluso en el medio campo, el encargado de gestar, que es el capitán Jackson Méndez, siempre le hemos visto frecuentemente desahogar por la banda izquierda. Porque sabe que Emerson Pata le va a aportar muchísimo y le va a dar mucha salida. Ha generado muchas llegadas de peligro el conjunto de los Rayados del Valle, y le está costando a Barcelona, que no encuentra la idea, la forma de poder llegar con mayor claridad al área rival.
0: Muy bien, sí, Juan Fernando, es justamente lo que usted dice. Me parece que ahí Barcelona necesita justamente un revulsivo, y los tiene en la banca. Está Darío Benedetto también, que puede ser una buena opción y una buena carta de gol con la jerarquía que tiene, con la experiencia que tiene, porque realmente yo creo que sí, lo del conjunto del Valle, como resaltan tanto Fabián como Juan Fernando, ha sido dominante en este primer tiempo, y yo creo que incluso ha habido una falta de definición en las partes finales de las jugadas. Ha faltado ahí esa puntillada final que lleve al segundo gol de Independiente, o incluso por ahí aumentar más la ventaja. Han sido unos 45 minutos interesantes. Creo que por el lado del profe Joaquín Papa, como lo decimos, y creo que los tres estamos de acuerdo, está experimentando bien y las cosas se le están dando. Solo por ahí la puntillada, para ver si es que Independiente puede aumentar esa ventaja. Y Barcelona, yo creo que tiene buenas ideas, pero no las puede plasmar de forma tan clara dentro del terreno de juego. Tenemos la proyección de Huila, que me sorprendió bastante, está en todos los lados, del chico, el 51 que está como titular el día de hoy, y acompañado de un Ricardinho Caicedo que creo que viene a ser más el delantero de área, el 9 que está ahí para definir. No se ha mostrado mucho, pero tampoco estoy juzgando las condiciones que pueda llegar a tener, pero me parece que ha sido interesante eso. Simplemente creo que necesita un revulsivo más, de más jerarquía, con más claridad de definición en la parte de adelante.
1: Y yo entiendo que en la mente de César Farías, seguramente en los pocos días de análisis que ha tenido entre el partido de Copa Libertadores y este partido de Liga Pro, se imaginó un encuentro con muchísima velocidad por parte de Independiente del Valle. Ahora, la velocidad por parte de Barcelona ha estado en sus dos delanteros, sin embargo, la velocidad de Independiente del Valle es en todo el equipo, ¿no? Y eso es lo complejo para Barcelona, sobre todo para el mediocampo, porque lo tenemos a Milton Celis de 33 años, que no es el mismo de hace algunas temporadas, el propio Lugo también suele realizar un gran desgaste, pero incluso para Lugo es una posición extraña, porque hay veces que está como volante central, volante tapón, digamos, y otras veces que está tirado al costado, y seguramente va a ser mucho más fácil para un jugador rápido de Independiente del Valle, caso Lerma, caso Cortés, ganarle por velocidad. No me ha gustado, por ejemplo, el encuentro de Byron Castillo, para mí ha pasado desapercibido, y siento yo que quienes están obligados a abastecer a estos dos jóvenes, tanto a Huila como a Caicedo, son justamente los más experimentados, ¿no? El caso de Brian Carabalí, el caso de Byron Castillo, el propio Jonathan Perlaza, que ojo, él arranca su experiencia en el fútbol ecuatoriano en Guayaquil City, y él naturalmente era un extremo volante, ofensivo. Ahora reconvertido a lateral por sus años también en el fútbol mexicano, que lo hizo muy bien, y hay que decir que en Barcelona escasean los laterales de buen nivel, y por eso ha decidido César Farías ponerle en esa posición. Pero sí lo noto incómodo a Byron Castillo, Johnny Quiñones no está en su posición natural, en eso coincidimos con Agustín, mientras que Independiente

0: porque ojo que Independiente del Valle lo contrata a Aldair Quintana de última hora por la lesión que sufre Villar en un partido amistoso entre Independiente del Valle y el Inter Miami que se jugó en Centroamérica, porque el primer arquero de Independiente del Valle era Villar, que uno decía le da muchísima seguridad, fue el arquero que menos goles le hicieron en el 2025, y luego decía en alguna urgencia podría tapar Bores. Ahora, para Papa, para su cuerpo técnico, no fue suficiente que esté Bores. Fueron por otro arquero y fueron por la experiencia de Quintana, que para mí lo ha hecho muy bien e incluso ha sido figura en partidos de Copa Libertadores. Hoy lo he notado bien, a la línea de cuatro. La verdad que me sigue sorprendiendo cómo Juan Villacaba gana tanto en el juego aéreo. La verdad es que gana en área propia, en área contraria. Estuvo muy cerca con ese cabezazo que decía Agustín, salió un poco mordido. Pero eso no quita que tenga muy buenos conceptos y se sepa mover muy bien en el área. John Espinosa también le ha dado muchísima amplitud. John le ha dado más amplitud que Gustavo Cortés, por ejemplo. Pero luego, en el medio ha estado lo mejor para mí de Independiente del Valle, cuando se han empezado a juntar Justin Lerma, Darwin Guagua. La verdad es que le han dado una intensidad distinta a la que tiene Barcelona, y para mí ese es el gran punto de quiebre que existe entre los dos equipos. Luego, el gran momento de Emerson Pata le permitió convertir un golazo que además es de camerino porque es dentro de los primeros 10 minutos. Eso es un aliciente que fue una inyección anímica para Independiente del Valle y un aguijonazo para Barcelona, que se vino abajo y al menos me parece que le tomó 8 o 10 minutos volver a ese ritmo que imprimía Independiente del Valle. E incluso me ha gustado el partido de Yorcaev Reasco, que ha sido muy criticado sobre todo por el tema goles, pero recordemos que quizás las mejores versiones de Yorcaev Reasco eran con un 9 de área, con un 9 mucho más estático, y él detrás como media punta, incluso tirándose muchas veces a los costados. Pero bueno, hay que entender que el centro delantero de Independiente del Valle viene de un gran desgaste físico, y nos estamos refiriendo al paraguayo Carlos González, que ha marcado goles importantes también en Copa Libertadores, pero hay que darle descanso. Y los años también pesan, porque antes teníamos, por ejemplo, a un Claudio Paul Spinelli, que quizás por el tema edad podía abastecerse de mejor manera para una gran cantidad de partidos. Con Carlos González no sucede lo mismo porque está en el ocaso de su carrera. Eso no quiere decir que no sea un delantero determinante, pero para ciertos partidos. Y hoy siento que Joaquín Papa dice, bueno, tenemos una gran diferencia con respecto a Católica, que es segundo, a Aucas, que es tercero, a Barcelona, que es cuarto, a Liga, que ni siquiera sé en qué puesto estaba, pero debe estar séptimo u octavo. Así que nos podemos dar el lujo de reservar a algunas de nuestras piezas principales, del caso de Matías Perello, de Junior Sornosa, de Carlos González, para que jueguen por Copa Libertadores, y acá darle la oportunidad a Yorcaev, a Ochoa, a Darwin Guagua, y la verdad es que lo están haciendo muy bien. Yo no tocaría Independiente del Valle, no sé si mis compañeros lo harían. En Barcelona sí me gustaría alguien que pueda apoyar, sobre todo partiendo desde la velocidad y la intensidad en el medio campo. Y por qué no buscar a alguien de más experiencia que pueda acompañar o a Huila o a Caicedo. Como lo decían mis compañeros, no quiero ser muy tajante con estos dos jóvenes porque están dando sus primeros pasos, y miren en qué partido, ¿no? Ante el mejor equipo ecuatoriano en los últimos 6-7 años, ¿no? El de mayor crecimiento, que jueguen una intensidad distinta a la que juegan el resto de equipos del fútbol ecuatoriano.
1: Así es, Fabián, como lo dice usted, no hay que darles duro, como diríamos acá, no hay que pegarles tan fuerte a los debutantes, a los jovencitos en Barcelona, en esta ocasión, que son el jugador Ricardinho Caicedo, que está con la 63, y Jefferson Huila con la 51. Yo pienso que incluso el cambio que tendría que meter el profe César Farías no es una obligación, pero digo que incluso podría entrar a complementarse con esos dos o darles más libertad de juego a ellos dos. No sé qué opina Juan Fernando respecto a estas características en el esquema del profe César Farías, hablando concretamente de Jefferson Huila y el jugador Ricardinho Caicedo.
2: Claro, por supuesto. El cuadro del Barcelona, que también tiene nombres importantes, nombres interesantes, ¿no? Pero, claro, los titulares no han sido titulares para este partido por el desgaste físico en estos últimos partidos, y es algo entendible, ¿no? Por el que toma la decisión el director técnico del conjunto canario.

0: Pero yo creo que para este segundo tiempo seguramente va a modificar, va a cambiar el sistema táctico y va a aportar mucho gente en ataque, especialmente el Barcelona, con la presencia, puede decir, incluso del propio Héctor Villalba, del propio Miguel Parrales, que son jugadores que le pueden cambiar la historia del partido. En este segundo tiempo tendrá que ir con todo. Primero en pensar en buscar el empate, luego en intentar cambiar también su forma de juego, porque no ha estado tan bien la manera de jugar del conjunto del Barcelona que nos tiene acostumbrados en este primer tiempo, y buscar o pensar también poder achicar en las salidas, en tapar en aprovechar los espacios vacíos que deja el rival y poder poner gente en ataque que le puede servir muchísimo al conjunto del Barcelona.
1: Muy bien, vamos entonces ya viendo las imágenes del primer tiempo, de las incidencias, por supuesto el golazo de Emerson Pata, que fue apenas al minuto 6:30. Ahí está la dedicación al cielo. Y ya también se vendrán los equipos a la cancha para retomar lo que serán los segundos 45 minutos, lo que será el segundo tiempo de este partido, que, como decimos, en el primer tiempo se lo llevó Independiente del Valle, ha sido superior, ha tenido ahí las opciones más claras. Yo lo decía incluso, y creo que Fabián también compartió un poco conmigo, pudo en ocasiones aumentar esa ventaja, solo que no estuvieron tan finos en la parte de adelante. Pero yo creo que el dominio de Independiente, en conclusión, ha sido claro sobre Barcelona. Y Barcelona tiene que salir estos segundos 45 minutos con lo que tiene, ¿no? Porque tiene armas, como decía, incluso revulsivos para jugarle tú a tú a Independiente. Y en estos segundos 45 minutos, ojalá pueda dar vuelta a la situación.
2: Sí, saben, lo que me llamó la atención fue justamente las estadísticas de este primer tiempo, ¿no? Porque revisábamos 60% para Independiente del Valle de la posesión de la pelota, 40% para Barcelona, 9 remates ante 4 para Barcelona. De esos 9, 3 fueron al arco, tan solo 1 fue al arco de Barcelona. Y por acá también observamos a Lerma, ¿no? Con una soltura impresionante a sus 18 años, y entendería que hay otra diferencia importante, ¿no? Mientras Caicedo y Huila tienen cierto temor, quizás enganchan y ya quieren pegarle al arco, así no estén con el mejor perfil o de la mejor ubicación. Digo, Lerma no le importa intentar sacarse a uno, luego viene otro y también se lo saca, luego se anima a pegar, pero digo, ya con un panorama un poco más limpio, luego que el remate sea más o menos desviado, es otro cantar. Pero eso es la arma más importante que ha dado Independiente del Valle y que hoy tiene sus frutos, ¿no? El 30 de mayo vamos a tener la final de la Champions. Hay dos ecuatorianos que van a intervenir en ella, y los dos ecuatorianos hicieron las inferiores en Independiente del Valle, ¿no? Piero Incapié, que va a defender los colores del Arsenal, y William Pacho, que va a defender al actual campeón, ¿no? Al Paris Saint-Germain. Y me parece que sí se van a venir modificaciones, al menos en Barcelona va a haber una modificación. Me parece que se trata de Marcos Mejía, camiseta número 70. Ya le voy a confirmar a Agustín y a Juan Fernando quién es el jugador que se retira. Bueno, se vienen dos finalmente.
1: Me parece que también lo vi ahí a Tito Villalba.
2: Sí, son los dos.
1: Que era justamente el jugador que anotó.
2: Usted lo pedía.
1: Yo le pedía a Villalba o Benedetto. Pero me parece que Villalba está con la confianza arriba por lo que anotó por Copa Libertadores el pasado martes ante Boca Juniors. Y creo que César Farías lo nota y justamente le da la confianza a él. Ahí vemos las imágenes entonces, ya para prepararnos para estos segundos 45 minutos. Ahí vemos entonces, ya está ingresando Tito, también se viene el número 70. Ya confirmaremos quién es el jugador que se retira. En Barcelona, dos cambios entonces, me parece que en Independiente nada, ¿no, compañeros?
2: No, en Independiente nada. A ver, la primera modificación en Barcelona: se retira con la camiseta número 63, Ricardinho Caicedo; ingresa con la camiseta número 21, Héctor Villalba; y también ingresa con la camiseta número 70, Marcos Mejía. Y ya les voy a confirmar quién se retiró. Bueno, en la pancarta daba a entender que salía el número 70, pero no ingresa el número 70.
3: Sí.
1: era justamente al revés lo que pasaba. Ingresó el número 70 y nada, pues vamos entonces con los segundos 45 minutos.
0: Muy amable, damas y caballeros, esto ya estamos en el segundo tiempo. Ya juegan por ahora el cuadro del Independiente del Valle y el conjunto canario, y por Radiovisión ya lo vamos relatando. Ponemos la pelota al partido. Viene con golpe de cabeza, estaba rechazando Brian Carabalí porque intentaba llegar Emerson Pata. La pelota se pierde a un costado para que se convierta en un saque lateral para el conjunto del Independiente del Valle. Desde atrás presionó bien, ahora ataca el conjunto del Barcelona. Villalba intentaba ahí sorprender al portero Quintana. Se acaba de salvar los rellanos.
2: Y acá se ve la diferencia de jerarquía, ¿no? Entre Caicedo y Villalba. Villalba que le gana en velocidad a Villacaba, luego remata hacia las mallas laterales del portero Quintana, pero es un ataque peligroso. Le confirmo, Juan Fernando, la segunda variante en Barcelona se retiró con la 51. Jefferson Huila ingresó con la 70, Marcos Mejía.
0: Correcto, muy bien, ya lo registramos. Entonces, Marcos Mejía con la 70. Y Héctor Villalba, las variantes que lo ejecuta con el conjunto del Barcelona. Vamos a ver entonces, se va a reanudar el encuentro con un saque de meta para el conjunto del Independiente del Valle. Y al cobro será el portero Aldair Quintana. Por demorar mucho en la salida, algo dijo el juez central, Robert Cabrera. Le está llamando la atención, por cierto, ¿eh? Bueno, viene jugando Andy Velasco, saliendo desde el fondo, desde su propio terreno de juego. El conjunto de los Rayados del Valle, no hay quien presiona, es la misma tónica del primer tiempo en el conjunto del Barcelona. Viene ahora en esta oportunidad John Espinosa, pero todos en profundidad, buscando bien para Darwin Guagua, acompañaba también por parte de Justin Lerma. En la cobertura estuvo por parte de Chalá, y esto permite un lateral para el conjunto del Independiente en 2 minutos de la segunda parte.
2: Así es, empezó Barcelona con todo, buscando ese gol del empate. Independiente del Valle fiel a su estilo, también saliendo a buscar el partido, entiendo por el tema de la localía sobre todo. Vamos a ver qué nos depara este segundo tiempo. Ahora sí, quizás sin tanta improvisación y con más experiencia, Barcelona de la mano de Marcos Mejía y de Héctor Villalba.
0: Venía rechazando por parte de Johnny Quiñones y vuelve a recuperar, ataca Barcelona y es peligroso. Atención, Marco Mejía, viene el tiro centro y aparece la pierna por parte del central, por parte de Espinosa. Esto permite un tiro de esquina para el conjunto canario.
3: Tiro de esquina.
2: Y es el sexto tiro de esquina del partido, el segundo para el ídolo del astillero.
0: Y al cobro entonces para el cuadro del Independiente del Valle, que quiere empatar. Y se viene por parte de Jonathan Perlaza al cobro. Cuidado con los agarrones dentro del área que defiende el conjunto del Independiente. Ya cobraban. Vuelve a recuperar nuevamente el conjunto canario. Viene Brian Carabalí, prueba otra vez el centro. Intentaba sacar Espinosa, la va quedando bien para Perlaza. Debo un rebote y el portero Quintana. Y esto será un nuevo tiro de esquina.
3: Tiro de esquina.
2: Y es el séptimo tiro de esquina del partido, el tercero para Barcelona.
0: En esta oportunidad, ¿eh?, será Jonathan Perlaza. Ya la cobraron nuevamente, levanta el centro, pasado el segundo palo, corre atrás del esférico el conjunto del Independiente. Se anula todo porque también había posesión adelantada. Esto permite un saque de meta para el conjunto de los Rayados.
4: Bueno, que Barcelona tendría que empezar a acercarse más al arco de Independiente del Valle. Lo empieza perdiendo muy temprano en el partido, igual con algunas improvisaciones. Durante la semana se habló de que César Farías iba a hacer este tipo de cambios. A la final se terminaron haciendo estos cambios que César Farías, bueno, ahora mismo él piensa que serían los jugadores que deberían estar en el partido. Normalmente yo no suelo criticar, no suelo hablar del director técnico, porque siempre el entrenador sabrá muchísimo más que cualquier periodista y cualquiera de nosotros, pero lo cierto es que me parece que los dos jugadores que iniciaron siendo titulares en este partido. No sé si Farías de cierta manera terminó exponiéndolos mucho, porque es un partido difícil para Barcelona, es un partido que siempre le cuesta, es un partido en la altura, y Barcelona, con todo lo que ha venido mediáticamente hablándose, es difícil, era un partido difícil y es un partido difícil para Barcelona. Ahora en el segundo tiempo corrige un poco, pero bueno, hay que ver si esto le termina favoreciendo o desfavoreciendo al entrenador venezolano.
0: Y vuelve a atacar Independiente, Emerson Pata, la personal, y se estaba cruzando ahí la saga por parte del conjunto canario, Johnny Quiñones, que no podía, vuelve a recuperar y vuelve a insistir Espinosa, abrieron por la punta derecha, este es Darwin Guagua, atención, la pide corto para Justin Lerma, prefiere la personal Guagua, intentaba Justin Lerma, que dijo el juez central y había posición adelantada, se anula todo en 5 minutos de la segunda parte.
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0: Y vuelve a la carga el conjunto del Barcelona, pero estaba rechazando Nelson Méndez, botándole un costadito nomás, el esférico será un lateral que lo va a cobrar en esta oportunidad Milton Celis. Atención, en 6 minutos de la segunda parte, vamos a ver con el lateral que lo va a ejecutar finalmente Jonathan Perlaza, seguramente lo va a entrar dentro del área que defiende el cuadro del Independiente. Viene Jonathan Perlaza, pide a sus compañeros, cuidado, que estén atentos, viene la pelota por elevación con golpe de cabeza, está marchizando Andy Velasco por el conjunto de los Rayados, se arma la contra, no señor, porque se estaba cruzando ahora el conjunto canario, Brian Carabalí, buena pelota, bien para Villalba, levanta el centro de cabeza, Quiñones, que intentaba llegar Johnny Quiñones y quería sorprenderle a Quintana, no pasa absolutamente nada, se queda meta para el conjunto local.
2: Y esta fue una gran jugada colectiva por parte de Barcelona, quizás la mejor en lo que va del segundo tiempo, ¿no? El centro al punto penal, el cabezazo de Johnny Quiñones muy cerca del vertical izquierdo defendido por Aldair Quintana. Bueno, este sí fue un poco mordido intentando cambiarle de palo, resultó muy distante del arco de Aldair Quintana.
0: 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Ponemos nuevamente la mirada al partido, será un lateral para el conjunto canario, la viene recuperando ahora Jonathan Perlaza, tocando de primera para Johnny Quiñones, busca con quien tocar, la presión alta por parte de Espinosa, recupera Independiente, Justin Lerma, la va ganando ahora Milton Celis, y ataca el conjunto del Barcelona, perdió ahora, recupera el cuadro de los Rayados, y abriéndose por la punta sur aparece Emerson Pata, pone la pausa, le invita a participar en esta oportunidad para Justin Lerma, más atrás tiene que retrocederla, el juego ahora para los Rayados, le invita a participar para el portero Quintana, viene Quintana con una pierna zurda, cambiando todo y desahogando por el costado derecho, aparece Espinosa, cobertura ahora nuevamente, recupera el cuadro del Independiente, pelotas en profundidad, Yorca en Riasco, lo abrieron perfecto para Darwin Guagua, dentro del área la personalista estaba en la marca por parte de Jonathan Perlaza, otro centro, cortado con todo por parte de Chará, igual insistió el equipo local, viene más atrás por parte de Jason Méndez, cambiando todo ahora, le invita a participar en esta oportunidad también para Gustavo Cortés, abriendo juego por el costado zurdo, viene Emerson Pata, Gustavo Cortés que la recoge, Cortés todavía se da la media vuelta, la vuelta entera, prefiere ahora descargarla para Andy Velasco, vuelve a insistir en la mitad de la cancha, recuperando el conjunto del Independiente en 8 minutos de la segunda parte, vuelve a insistir ahora Darwin Guagua, la personal Guagua, que va Darwin, se sacó la marca de Perlaza, levanta el centro pasado, para quien, para nadie, en tiempo perdido será un saque de meta para el conjunto canario.
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0: Y viene Barcelona, pelotazo bien para Marco Mejía, se le pega al arco. ¡Y por por poco. Se acaba de salvar Independiente, la tuvo Marco, la tuvo Mejía.
4: Y en esta ocasión que parecería que Barcelona en este segundo tiempo despertó, parecería que Barcelona en este segundo tiempo puede hacerle daño Independiente del Valle, Marcos Mejía le termina pegando, siento que termina tomando la mejor decisión, pero no termina el remate siendo efectivo, y ahí lo vemos a César Farías arengando a sus jugadores, vamos para adelante, y vamos a ver, Barcelona si pierde este partido se aleja mucho de la punta del campeonato.
0: Demasiado, ¿eh? Vuelve a insistir Barcelona, y se arma la contra, la Chalaca la tiene, se equivocaba porque recupera Independiente, y a la contra se viene Emerson Pata por el costado zurdo, y es peligroso, pasó de largo Gustavo Cortés, pero él va a la pelota, va Gustavo, va Cortés, de centro, en el de piso, cerca Ever, pasa atrás, pega el arco de Dios, y se acaba de salvar milagrosamente el conjunto canario, la tuvo Justin Irma. Será un tiro de esquina.
3: Tiro de esquina.
2: Y es el octavo tiro de esquina del partido. El quinto para Independiente del Valle. Gran jugada. Se termina cruzando Jonathan Perlaza ante ese remate de Lerma, me parece que fue. Bien Independiente del Valle, que es mucho más punzante que Barcelona.
0: Y será el tiro de esquina entonces para el conjunto del Independiente, y el cobro será Jason Méndez, el propio Gustavo Cortés. Vamos a ver qué sale de este en 11 minutos de la segunda parte. Sigue grande el cuadro local. Robert Cabrera dice que se tranquilice todo el mundo. Cuidado con los agarrones. Los estoy observando, muchachos. Vamos con el lateral, con el tiro de esquina. Atención. A ver, ¿qué sale de esta? Pasó de largo Jason Méndez, viene Gustavo Cortés, tiro centro, estaba cortando con golpe de cabeza Javier Báez. Vuelve a insistir Independiente, estaba rechazando también por parte del conjunto canario. No pasa absolutamente nada, el balón se pierde fuera del terreno de actuación para que se convierta en un saque de meta para el conjunto del Barcelona.
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0: Y viene Justin Lerma, pero lo va recuperando Marcos Mejía. También tenía que aparecer Espinosa para el rechazo y la marca. Será un lateral para el conjunto canario. 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Vuelve a recuperar Marcos Mejía, se cae solito, no pasa absolutamente nada, y ahora será salida por parte de Andy Velasco. Caía Castillo, que reclamaba una falta, como lo vio mi estimado Fabián.
2: Sabe que para mí hay un ligero toque, igual todo queda anulado por posición adelantada de Byron Castillo. Ahora, digo, pese a que Independiente del Valle es mucho más que Barcelona, tiene algunas falencias, deja algunos espacios, como lo decía usted, Juan Fernando, en el entretiempo, y quizás a veces esa energía de más hace que pueda perder duelos ahí en el área. A ver, vamos a repasar esta jugada. Para mí sí hay un leve toque, pero no da para ser penal. No
0: pasa absolutamente nada, Castillo, entonces... Ya se va a reanudar el encuentro en 13 minutos de la segunda parte. Vamos con el... con la salida del cuadro del Independiente, y el cobro será Quintana, el portero. Manda a todos sus compañeros a campo rival. Lo voy a mandar a campo contrario, dice el portero del Independiente. Tranquilamente se toma su tiempo, espera la orden de Robert Cabrera, el central, ya lo hace. La pelota arriba por elevación con golpe de cabeza, estaba rechazando Javier Báez. Lo va quedando ahora por la punta derecha. Aparece en esta oportunidad Darwin Huevo, pero recupera ahora el conjunto canario. Pasa la mitad de la cancha, buscaban para Héctor Villalba, que no podía llegar. Y ahora descarga por la punta zurda, aparece Emerson Pata. Paso de largo, bien Gustavo Cortés, y ataque Independiente, y es peligroso. Levanta el centro y aparece ahí la marca por parte de Javier Báez. Será un tiro de esquina para el conjunto local.
3: Tiro de esquina.
2: Y es el noveno tiro de esquina del partido, el sexto para Independiente del Valle. Y a eso nos referimos cuando decimos que los laterales tendrían que dar amplitud, ¿no? En el caso de Independiente del Valle, sí se tira mucho más, tanto John Espinosa por derecha como Gustavo Cortés por izquierda.
0: Y se prepara otra variante en el conjunto del Barcelona. Estaremos atentos. Se viene ahora Gustavo Cortés con el tiro de esquina. Levanta el centro arriba con golpe de cabeza. Y estaba rechazando Perlazo otra vez. Andy Velasco que intentaba ahí poner dentro del área. Estuvo atento el portero José David Contreras, que atrapa la número 5 y se queda con una señal de Radiovisión.
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0: Y vuelvo a insistir, el cuadro del Independiente del Valle, cuidado que presionaba alto por parte del conjunto del Barcelona. No pasa absolutamente nada. El momento de recordar el tiempo, tiempo, tiempo de juego.
3: Este es el tiempo de juego.
0: 15 minutos recorridos en la segunda parte. Este es el marcador.
3: Este es el marcador.
0: Uno tiene Independiente, cero tiene Barcelona. Y el relato viene Agustín Carrasco.
1: Muchas gracias, estimado Juan Fernando. Seguimos entonces, llegando ya a los 15 minutos de este segundo tiempo. 60 en el partido, hubo cambio en el conjunto de Barcelona Sporting Club. Se retoman las acciones entonces allá en Chillo Gijón. Va saliendo Andy Velasco por la derecha con John Jairo Espinosa. La tiene el conjunto Independiente del Valle. Va intentando salir los Rayados. Velasco desde atrás. Se proyectaba ahí adelante Lerma, el que la viene a buscar por aire. Es Yorcae, pero gana antes Chalá. Nuevamente por aire la vuelve a ganar en esta ocasión Viacaba. La pelota por aire va para el jugador Yorcae Reasco, que ganó bien. No, con falta, dice el árbitro. Hay falta en ataque de Yorcae, que se va a ganar la amarilla. Lo tumbó ahí, me parece que era el jugador Matías Lugo. Y tendremos tiro libre a favor de los toreros, Fabián.
2: Así es, la tercera tarjeta amarilla del partido. La primera para un jugador de Independiente del Valle. Se trata de Yorcae Reasco, camiseta número 99, por una falta en contra de Johnny Erchalá, camiseta número 44. Y le confirmo la tercera variante en el ídolo del astillero. Se retiró con la camiseta número 26. Byron Castillo ingresó con la 23, el argentino Tomás Martínez. Y también hay una modificación en el cuadro de Independiente del Valle. Se retira con la camiseta número 55, Darwin Guagua. Ingresa con la camiseta número 17, Aarón Rodríguez.
1: Muy bien, muchas gracias, Fabián. Entonces, Aarón Rodríguez, el ex Universidad Católica, que ya ingresa al campo de juego para disputar estos últimos 30 con la camiseta de los Rayados del Valle. Se viene a buscarla por adelante el jugador Yorcae, pero está en posición de adelanto, dice el profe. Y tendremos ahí tiro libre desde la parte de atrás a favor de los toreros. Era Johnny Alchalá quien se quejaba ahí con el árbitro. Vemos ahí el pase en profundidad que era de Velasco en busca de Yorcae, y sí estaba en posición de adelanto ahí el exjugador de Liga del Nacional. Y tendremos ahí el cobro del tiro libre desde los pies de José David Contreras, que ya va sentando la pelota para que se reanuden las acciones. Se vendrá el venezolano entonces para mandarla por aire. Busca Barcelona llegar al gol del empate, busca que se abra ahí el gol de la igualdad. Minuto 62, 22 de la 17 de la segunda parte. Va llegando entonces ahí el jugador Andy Velasco, intentaba rechazar la pelota que se fue de largo, le va cayendo ahí al jugador Marcos Mejía, no puede girar ante la marca de John Jairo Espinosa, y va saliendo ahora el jugador Lerma. No era Lerma, sino el jugador Espinosa, el que la mandaba ahí despejándola, buscando al jugador Yorcae Reasco. Le termina cayendo la pelota ahí al 44, ese Johnny Chará, que ya va tocándola con su compañero de saga. En línea juega ahí el jugador Javier Báez, sale por abajo, la toca para Johnny, que filtra la pelota, intentaba irse el jugador Tito Villalba, la pelota que le queda desde atrás a Matías Lugo por el medio sector, intenta salir jugando, pero el que se cruza muy bien es Justin Lerma, el 53, y termina mandando la pelota ahí al saque lateral a favor de los toreros, que ya lo ejecuta muy rápido el jugador de Barcelona. La tiene ahí por adelante Marcos Mejía, intenta irse hacia adelante, lo marca de tú a tú y comete falta, sí señor, se cayó al piso y tendremos falta, tiro libre a favor de Barcelona. Se va por proyectando, cuidado para que se cobre rápido, ahí estaba justamente Lugo, era quien corría, y Celis también se proyectaba. Vemos ahí la falta en contra del jugador Marcos Mejía.
2: Y sabe que se lo nota mejor a Barcelona en el segundo tiempo, quizás Villalba y Mejía no tengan la velocidad de Huila y de Caicedo, sin embargo tienen la experiencia que les permite tomarse un segundito más y generar acciones de riesgo y sobre todo muchísimas faltas que desembocan en tiros libres.
1: Se viene Martínez poniendo el centro del área, hasta el cabezazo, la pelota que se va hecho un globito por arriba de la cabaña, defendida por el jugador Aldair Quintana, y tendremos saque de arco a favor de los Rayados del Valle. Se avivó en este el jugador Celis.
2: Sí, este ha sido un buen método que ha utilizado Barcelona a lo largo de todo el partido. el centro por parte de Tomás Martínez, del que termina ganando es Milton Celis, que tenía la marca de John Espinosa. Sin embargo, en línea levantó la bandera en posición adelantada. Me queda alguna duda, pero bueno, hay que darle la derecha a línea. Mejor Barcelona, mucho mejor en el segundo tiempo.
1: Cerrado el partido y se viene Aaron Rodríguez cascabeleando con la cintura por aquí, por allá, que bien jugó, la toca para Justin, está Lerma ahí, se va retrocediendo unos metros para atrás, ya la va tomando el jugador Andy Velázquez desde atrás, la tiene en el sector del medio campo, justo en el círculo central, ahí está en la línea ecuatorial cruzando el defensor ecuatoriano, ya la toca para Ron, el 17 que va cambiando de orientación acá por la banda izquierda, la tiene Pate, el autor del gol, el 33 que la quiere poner por arriba, ya la va tocando ahora para el jugador Méndez, se apoya atrás con Vía Cava que lo manda en profundidad ahí muy bien a Gustavo Cortés del Leg Racing, que la baja, la puede recibir adentro el jugador Reasco, pero el que llega antes es Chalá para mandarla al saque lateral a favor del Independiente, que me parece que en 65 con 20 se quiere asentar ya en estos primeros 20 del segundo tiempo.
2: Así es, Independiente del Valle, que ahora ha recuperado la posesión de la pelota. Barcelona, decía, luce mejor que en el primer tiempo, sin embargo no le ha permitido generar una ocasión clara de riesgo ante las inmediaciones del área de Aldair Quintana.
1: Se viene Gustavo Cortés metiéndola de manos en el área, ahí está, la rechaza Javier Báez, le va cayendo igual la pelota a el conjunto de Independiente del Valle, desde la saga va el conjunto del profe Papa atacando, va ahí el jugador Aaron Rodríguez por aquí, por allá, busca meterla al área, el que se levanta para rechazar de cabeza es Javier Báez, llega nuevamente, ahí el conjunto del Independiente la tiene, el número 8, este es Ochoa, la filtra, atención, está Yorkaev, la pelota, que se fue muy larga, ancha la pelota, se quedó sin espacio, ahí el delantero y tendremos saque lateral, que se vendrá desde los pies de José David Contreras, Roberto.
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1: Muy bien, va entonces ahí jugando el conjunto de Barcelona, buscando tener la posición del esférico, el que la tiene es Matías Lugo, le queda ahí la pelota a Yorkaev, se va a apurar Yorkaev, sacó el remate sin nada, de ninguna intención de hacer daño, parecía que llegaba ese tiro del jugador ecuatoriano, se fue la pelota muy desviada y tendremos otra vez saque de arco, desde atrás saldrá jugando y la despejará el jugador José David Contreras. Otra vez tenemos un nuevo cambio en Barcelona. El que se viene es el número 11, Miguel Parrales.
2: Así es, Agustín. Y este va a ser un cambio muy arriesgado, porque se retira con la camiseta número 44, Jonier Chalá, el central, que además tenía tarjeta amarilla. Ingresa con la 11, Miguel Parrales.
1: Muy bien, un cambio que seguramente involucra un cambio en el dibujo y en el esquema para el profe César Faría, seguramente por ahí, no sé, se cierre más Martínez, también está Carabalí, vamos a ver qué es lo que pasa, lo cierto es que se viene Independiente, ahí está Yorkaev comandando la contra de los rayados, la toca con Aaron Rodríguez, ahí está Aarón, el ex Católica, por aquí, por allá, que bien la hizo, lo cascabeleó totalmente a Jonathan, está el centro, no llega nadie, le vuelve a quedar la pelota ahí al conjunto del Independiente, pero con falta, había una falta antes ahí en contra de Javier Báez en ataque, y tendremos salida desde atrás para el conjunto de Barcelona, y también vemos que se viene la imagen del gol, vemos ahí en la proyección, se viene el jugador Coco Liso González en Independiente del Valle, Fabián.
2: Y sabe que para mí debería ser cantado el cambio por Yorkaev Reasco, que juega con tarjeta amarilla, que ha cometido muchísimas infracciones. Además, digo, está muy bien abastecido Yorkaev Reasco, con extremos de naturaleza. Así que ese debería ser el cambio lógico. Vamos a ver lo que propone Joaquín Papa.
1: Muy bien. Ahí justamente se viene el cambio y como lo decía Fabián, es cantado, se va con el número 99 del terreno de juego, se retira Yorkaev Reasco y se viene con la número 9, Carlos Coco Liso González, el paraguayo.
2: Así es, se retira con la camiseta número 99, quien hizo inferiores en Liga de Quito, se trata de Yorkaev Reasco, ingresa con la 9, alguien que causó furor a la interna de Gustavo Alfaro, porque dijo que qué más tiene que hacer él para ser nombrado al menos en la selección, Carlos González, camiseta número 9, y también se va a venir otra modificación de otro jugador que también hizo inferiores en liga, que estuvo un paso por Católica y que ahora viste los colores de Independiente del Valle, se trata de Daikol Romero, camiseta número 13, que ingresará en lugar del número 4, John Espinosa.
1: Muy bien, se va entonces el exjugador de Deportivo Cuenca de Aucas, que jugó también en la MLS, también estuvo en Suiza jugando, en Europa se retira con la 4, John Espinosa ingresa con el 13, Daicol Romero, entonces va saliendo ahí el conjunto de los Rayados del Valle, la ganaba por arriba el jugador Carlos González, la pelota que queda atrás pero con mano, mano ahí del jugador Gabriel Cortés y se cobra un tiro libre a favor del conjunto torero que viene a cobrarla seguramente el jugador Milton Celis, que es ya quien la sienta, Matías Lugo también está al frente de la pelota, finalmente será Martínez Tomás, el número 23 el que la ponga sobre el área que defiende el portero Aldair Quintana, el colombiano, me parece que el encargado ya por ley de la pelota parada es Martínez, que es justamente quien la mueve en cortito con Carabalí. La va a poner en el área, atención, queda la pelota, Johnny está pasado, cuidado, llega el cabezazo, pero no, no pasó nada. Cocorizo González cerró bien y complementó de manera muy buena Andy Velasco. Se viene la contra Independiente, atención, porque puede estar ahí el pase, la deja pasar muy bien Ochoa, está por este lado, está el jugador Pata, el 31 puede pegarle, la filtró para González, ahí está el toque al medio, puede llegar la segunda, cuidado, pega ahí en el jugador Jonathan Perlaza, estaba inhabilitado el paraguayo, se paran las acciones y tendremos tiro libre desde área propia a favor de los canarios.
2: Y qué llamativo que fue ese ataque por parte de Independiente del Valle, ¿no? En superioridad numérica, y se equivoca Carlos González, ¿no? Dando la asistencia hacia el punto penal, se cruza un jugador de Barcelona, y sí, da la impresión de que Independiente del Valle tiene muchos más pergaminos para convertir la segunda que Barcelona de anotar el empate, aunque ojo con la gran pegada en la pelota parada de Tomás Martínez, que me parece el mejor argumento que puede tener Barcelona en este segundo tiempo.
1: Muy bien, se viene entonces jugando la pelota el conjunto de Guayaquil, es Barcelona, la tiene ahí Matías Lugo, la filtra, se va a venir el remate, cuidado, se viene sacando el remate y tapaba muy bien el portero, ahí Aldair Quintana la va rechazando, la saga de Independiente, no ha pasado el peligro porque sigue atacando ahí Barcelona, pero ahora sí se cruza bien Lerma, ya complementa a Daicol que va a rechazar la pelota, mandándola lejos para que la busque el jugador Carlos Cocolizo González, el que gana arriba, es el jugador Matías Lugo que ya la filtra muy bien, se viene atacando Barcelona, que no deja en paz Independiente, quieren el gol del empate los toreros, se va a venir al centro, Marcos Mejía que va a rematar, saca el remate, pero la pelota que se va por arriba sin ningún peligro, por el arco defendido, sobre el arco defendido por el portero Aldair Quintana. Oiga, momentos sacudidos en el área de Independiente.
2: Sí, lo mejor de Barcelona, y se da de la mano de quienes ingresaron, ¿no? Primero la asistencia de Miguel Parrales para Tomás Martínez, que encontró muy bien ubicado Aldair Quintana, y luego el remate de Marcos Mejía. Mejor, mucho mejor Barcelona que el primer tiempo, esta versión del segundo tiempo, pero vamos a ver si le termina alcanzando. Y bueno, por acá había alguna decisión que se estaba revisando, puede ser.
1: Me parece que ahorita el profe Cabrera sale
4: desde... Está revisando ahora, me parece.
1: Sí, me parece, porque ahorita sale de la zona lateral, pero se va a retomar el juego sin ninguna novedad, creo yo. Era justamente...
4: No, me parece que la hinchada de Barcelona está...
1: Ah, está arremetiendo.
2: Sí, hay algo. Quizás tirando objetos, puede ser.
1: Puede ser botellas, alguna cosa. Vamos a ver qué es lo que termina sucediendo. Lo cierto es que parece que no hay ninguna novedad y se van a retomar las acciones allá en la cancha del Banco de Guayaquil en Chillo Gigón. Va a salir desde atrás el portero Quintana, el colombiano. Vemos que se prepara también el 16 de Ronald Briones. Va saliendo entonces el portero Independiente por arriba, la ganaba González, el que complementa es Daicol, vuelve a ganar desde atrás la saga de Barcelona, era Johnny que estaba situado en esa zona defensiva, le queda la pelota a Martínez, va mandándola para adelante buscando a Tito, Miguel Parrales, pero no le llega la pelota a ninguno de los dos, va a haber entonces saque lateral a favor de los toreros y se vienen los cambios en Independiente del Valle.
2: Así es, se vienen dos modificaciones en el cuadro rayado, hacer un paréntesis porque hay una bengala prendida, ¿no? De la parcialidad de Barcelona. Bueno, voy con los cambios, se retira con la camiseta número 53, Justin Lerma, ingresa el jugador que más participaciones tiene con esta camiseta, ¿no? Una institución dentro de otra institución, ¿no? Junior Sornosa, camiseta número 10, y también se va a retirar con la camiseta número 8, Yuri Ochoa. Ingresa con la camiseta número 16 el exjugador de Sociedad Deportiva Aucas, Ronald Briones.
1: Muy bien, el ex Aucas, entonces, que ya está en el terreno de juego también como uno de los capitanes de los Rayados, como lo es el histórico Junior, el Zorrito Sornosa. Atención, que se viene el pase ahí de pata, buscaba la presencia de Cortés del área, pero rechazó muy bien Baez. Se viene ahí la réplica de Barcelona. Atención, que va atacando por este lado, es el jugador Brian Carabalí, lo marca de tú a tú y acaba la pelota, que va filtrada, pero se va larga y va a llegar sin ningún problema a atraparla, como atrapa la sintonía de la 106.1 FM el jugador Aldair Quintana.
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1: Muy bien, sigue jugando ahí en el Independiente. Juega con el resultado a su favor, pero presiona alto Barcelona y que la gana es Lugo. Justamente el 32 ya la toca para Celis, su compañero en el medio campo. Celis, que intenta filtrarse para adelante, está el 8, busca girar. Ya la toca ahora ahí con el número 23, Álvaro Martínez, que la pone por el sector izquierdo, la va a poner en el área. Ahí es Jonathan Perlaza quien la pone, pero no llega ningún canario para buscar la pelota. Ya la rechaza la saga de Independiente. ¿Se vendrá la réplica de los Rayados? No, porque antes la recupera el jugador Brian Carabalí. Ahí está jugando, nomás danzando con la pelota el conjunto torero. Viene por el sector izquierdo, hablo de Marcos Mejía, y encara también Jonathan Perlaza, la pone sobre el área, pero el centro va pasado, no llega nadie a buscarla, se fue muy largo y tendremos saque de arco a favor de Independiente del Valle.
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1: Muy bien, va saliendo entonces desde atrás del Independiente. El que le gana es Johnny Quiñones, que ya cambió su posición en el dibujo de César Farías, como cambió todos los jugadores del plantel. También están ya en otra posición a la que comenzaron. Se viene ahí jugando la pelota el conjunto de Barcelona, la gana arriba el jugador Milton Celis, le va quedando la pelota muy bien a Brian Carabalí, que ataca por la derecha. Se viene el 18, el ex Deportivo Cuenca lo va a poder sobre el área. Atención, que va pasada, va a buscarla ahí jugador Mejía, pero la pelota se va larga. Va a llegar sin embargo el jugador canario, no, porque antes se fue la pelota, dice el juez, y tendremos saque de arco otra vez a favor de Barcelona. Se vendrá para lanzarla desde el fondo el jugador Aldair Quintana.
4: Oiga, y hay un poco de desesperación en la mirada, en la cara del señor Farías. Sabe que Barcelona no está bien, sabe que hay mucha gente de Guayaquil, mucha prensa, valga la aclaración, de Guayaquil, que lo quiere fuera del cargo. La propia hinchada ya ha empezado a sacar este tipo de pancartas, que Farías ya no debería ser el entrenador de Barcelona. Farías sabe a lo que se está enfrentando, sabe que Barcelona no venía bien, y creo que esto se refleja en la cara del señor César Farías, que está desesperado por empatar por lo menos el partido.
1: Y justamente recriminaba ahí, arremetía contra las decisiones que tomaba el profe central, el juez central del compromiso, que es el profe Cabrera. Ahí va jugando Independiente, la tiene Ronald Briones por adelante, el 16 la pisa, se va para atrás el que lo va sacando ahí con marca correcta, es el jugador Johnny Quiñones, la ganó bien, ya va saliendo atrás con Jonathan Perlaza, la filtra ahí para Baez, va saliendo tocando el conjunto de Barcelona, limpiaron muy bien la jugada. El que llega a ensuciarla ahora con falta es Andy Velázquez, y tendremos un tiro libre a favor de los toreros. Se va a ganar la amarilla el jugador número 33 del conjunto de Independiente del Valle, Roberto.
4: Oiga, y a ver, Barcelona mejoró en este segundo tiempo, mejoró con los dos jugadores que entraron, y bueno, acá la entrada es fuerte, entró Mejía, entró Villalba, que, a ver, quizá no son muy velocistas, no son muy rápidos como los dos que arrancaron de titular. Sin embargo, por lo menos Villalba, Mejía siento que es un jugador que también está dando sus primeros pasos, pero Villalba sabe cómo jugar, tiene cierta jerarquía, eso se ha demostrado en la cancha. Sin embargo, se le está haciendo muy difícil, muy esquivo el tanto del empate a Barcelona Sporting Club.
1: Pero sigue intentando ahí de manera correcta, no lo sabemos, pero el hecho es que están intentando meterle todo el corazón y dedicación en estos minutos que le quedan al partido para por ahí llegar al gol que abra el arco para ellos y que llegue, que los lleve al empate. Lo cierto es que en 78 lo está empatando ahí el conjunto de Barcelona. Va rechazando la pelota el jugador Brian Carabelli, le va quedando la pelota ahí a los toreros. Va saliendo para adelante Matías Lugo, intentaba filtrar la pelota, pero pega en uno de los jugadores de Independiente y la va recuperando por este lado. Gustavo Cortés, que ya la captura, busca la salida, se fue para adentro y salió para afuera muy bien. Se viene ahí el jugador número 15, la toca para atrás del de zapatos rojos, la tiene Junior Sornosa, el histórico, el zorrito, la manda más atrás con su zaguero. Este es Andy Velázquez, que le da salida al conjunto muy bien. Con qué claridad pararon Rodríguez por la derecha, ya la filtra ahí para el jugador Briones, el que lo marca, es su ex compañero de Aucas, Quiñones. Sale ahí con todo José David Contreras y manda la pelota, saque lateral desde el sector derecho a favor de los Rayados del Valle, que intentan en estos minutos aumentar la ventaja, Roberto.
4: Y a ver, Independiente del Valle necesita por lo menos un gol para asegurar, necesita por lo menos un gol para estar tranquilo con el 2-0, porque Barcelona está yendo con todo para adelante. Barcelona está buscando el tanto del empate y ahora mismo a 10 minutos de que se acabe el partido, a 10, 11 minutos de que se acabe el partido, que caiga un gol ahora para Independiente del Valle sería realmente difícil para los Rayados del Valle.
1: Cuidado porque se viene atacando justamente los Rayados. Ahí está entonces el número 31, el autor del primer gol es Pata, que la va poniendo para atrás. Ya la tiene ahí el número 15, este es Cortés. Más atrás juega con Jackson Méndez, el 32, el capitán de este partido, que ya la toca ahora nuevamente con Cortés en una buena pared. La tiene el jugador Daicol Romero por la izquierda, la toca para Briones, que está más abierto. La va a poner sobre el área, se viene el cabezazo solito de Sornosa, pero a las manos seguras de José David Contreras, que atrapa la sintonía de la 106.1 FM, la radio oficial del Mundial, Radio Visión, y aprovechamos para recordarle a la gente el tiempo de juego.
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1: 35 minutos del segundo tiempo, 80 en el partido. El marcador.
3: Este es el marcador.
1: 1 tiene Independiente del Valle, gol del jugador Emerson Pata. 0 tiene Barcelona. Para los siguientes minutos, el relato en la voz del señor Juan Fernando.
5: Muy amable, muchas gracias. Bueno, vamos a ver entonces, se va a reanudar el encuentro. Sigue ganando el elenco del Independiente 1-0 al conjunto del Barcelona. Vamos con el lateral, que lo va a recuperar, que lo va a hacer, que lo va a ejecutar Daicon Romero. Atención, que dijo el juez central, que se paraliza, que se vuelve a repetir. Algo pasó ahí, compañeros.
4: Y a ver, me parece que fue mal saque. No sé qué terminó pasando. Pero bueno, lo cierto es que el juego se reanuda con normalidad.
5: Y vuelve a insistir Barcelona. Atención, Miguelito Parrales, que tiene que retrocederla. La tocaron bien para Milton Celis. Cambiaron todo ahora para el jugador Jonathan Perlaza. Prueba el centro, pasado. Y por poco se acaba de salvar el equipo del Independiente. Intentaba llegar Milton Celis.
2: Y acá termina fallando Viacava, ¿no? Hace mal el cálculo lo de la pelota, me parece que hay un problema de comunicación también con Aldair Quintana y quedó muy cerca Barcelona del empate. De estas jugadas se tiene que cuidar Independiente del Valle y otra vez el problema de efectividad, ¿no? Igual que en Copa Libertadores, igual que en Liga Pro, Independiente del Valle no convierte algo semejante a lo que genera.
5: Intentaba González, estaba rechazando Javier Báez, viene el rebate desde afuera, intentaba sorprenderla también por parte del conjunto del Independiente, intentaba llegar Briones, no pasa absolutamente nada, será un saque de arco para el conjunto del Barcelona. 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Viene José David Contreras, que lo impulsa al campo contrario, la va bajando ahora Tomás Martínez, ataca el conjunto canario, abrieron todo por la punta derecha, se viene Marco Mejía, presión alta por parte del conjunto del Independiente, cambiando, ahora estaba rechazando, intentaba también colaborar en la marca por parte de Emerson Pata, intentaba también llegar González, recupera ahora Independiente del Valle, intentaba también salir por parte de Carlos González, no pasa absolutamente nada, nuevamente recupera el conjunto del Barcelona, caía Milton Celis, que dijo el juego central, falta clarísima que a usted no Pasole. Volte, la señal de Radio Visión, tiro libre para el conjunto canario.
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5: Será entonces el encargado Tomás Martínez para el tiro libre para el conjunto canario. Jugada de laboratorio, atención, dentro del área, Miguel intentaba también, Miguel Parrales cortaba la saga del conjunto del Independiente. Será un saque lateral para el elenco canario, que ya comienza a caer en desesperación, que quiere buscar el empate. Viene ahora, prueba el centro por parte de Báez, puñeteaba con todo el portero Quintana, nuevamente levantaba el centro, atención Quiñones, se acaba de salvar Independiente y un hombre que
4: y en esta ocasión, que me parece que el jugador de Barcelona termina tomando una muy mala decisión, lo ve salido al arquero de Independiente del Valle, por esta razón le termina pegando, pero muy mal, un remate muy muy malo, ni siquiera cerca del arco. Y bueno, con todo esto, en la desesperación de Barcelona en estos últimos minutos, ya ha empezado a jugar el factor desesperación en el cuadro torero. Lo cierto es que en los amarillos va a haber un nuevo cambio, mientras el arquero de Independiente del Valle se toma el rostro. Me parece que ahí se golpea con su propio compañero y vuelve a entrar, va a entrar el jovencito Yandri Gómez.
2: ¿Cómo le sabe decir usted?
4: Que fue muy criticado.
2: A su mejor amigo, ¿cómo le sabe decir? ¿El Eutemio?
4: Eutemio de Barcelona. Sí, Eutemio, no, igual Mejía es Eutemio. Los dos titulares del día de hoy son Eutemios. Pero bueno, lo cierto es que Yandri Gómez va a entrar al campo de juego. Y no sé si ya lo mencionaron, compañeros, pero me acabo de dar cuenta que ninguna de las camisetas conmemorativas por los 101 años del ídolo del Ecuador tienen nombre. Todas tienen una especie de X y sí, una raya en, ¿no?, todas. Sí. No sé si se dieron cuenta, pero sí. Ninguna tiene el nombre de ellos.
2: Pero no sé si queda bien. Yo preferiría el nombre, ¿no? ¿O dice usted que queda bien?
4: No. Ahora entiendo, es que yo le quería complementar que ahora entiendo por qué cuando me pedí la camiseta en línea no me dejaba poner nombre.
2: Usted se la pidió. Poner
4: nombre. Sí. Está hermosa, camiseta es hermosa.
5: Bueno, se va a reanudar el encuentro. Será un saque de arco para el conjunto del Independiente. Estaremos atentos en la variante que pueda ejecutar César Farías en el banquillo del Barcelona. Será Quintana, el portero para el cuadro del Independiente, que ya lo impulsa al campo contrario. En 40 minutos de la segunda parte, estaba rechazando con golpe de cabeza el conjunto del Barcelona, intentaba llegar Junior Sornosa, que la va ganando Villalba, pelotazo, le mandaron a correr para Miguel Parranes, cortaba primero Andy Velasco, por el cuadro del Independiente, levanta el centro, metía ahí, cuidado, intentaba llegar también por parte del conjunto del Barcelona, intentaba llegar Villalba, se acaba de salvar el elenco del Independiente, cuidado con esas salidas.
4: Y a poquísimos minutos de que termine el partido, Barcelona empieza ya a jugar con desesperación e Independiente del Valle empieza a jugar también con esa desesperación de Barcelona a su favor, ¿no? Barcelona necesita por lo menos empatar el partido. A ver, Independiente del Valle tenía 28 puntos, con esto haría 31 puntos, y Barcelona se quedaría con 20, se quedaría a 11 del puntero, que es Independiente del Valle. Se empieza a alejar muchísimo el cuadro rayado.
5: Intentaba por parte de Tomás Martínez, directo a la mano del portero Quintana, que se queda con la pelota. Será un saque de arco para el conjunto del Independiente. Viene Cerindo desde el fondo. Atención con la pierna derecha. Juan Piacuaba levanta el centro a campo contrario. Buscaban bien para Carlos González. Recupera Junior Sornosa, cambiando y jugando corto para su compañero. Cambiando todo ahora. En esta oportunidad, desahogando por el costado diestro, aparece Daikon Romero. Y que intentaba llegarla también para para Aarón Rodríguez, cuidado, recupera el cuadro del Independiente, prueba el centro, buscaban para Cortés, a Marson Pata, el pase 3 y se estaba cruzando ahí el zaguero central por parte del conjunto del Barcelona. Belén remate desde afuera, no pasa absolutamente nada, saque de meta para el conjunto canario, se viene la variante.
2: Y se viene la quinta modificación para Barcelona, la última, se retira con la camiseta número 8, el argentino Milton Celis, ingresa con la 7, Yandri Gómez.
5: Perfecto, ya lo registramos, Yandri Gómez en el terreno de juego. Acá desde el estadio Banco Guayaquil, sigue ganando Independiente 1-0.
2: Que está liquidado Emerson Pata por todo lo que corrió.
5: Ha corrido todo el tiempo, ¿no? Todo el partido por la punta zurda. Vuelve a recuperar el conjunto del Independiente. Estaba rechazando ahora por parte de Tomás Martínez. El conjunto del Barcelona se arma la contra y aguanta ahí. ¿Cómo puede Miguel Parrales? Pasa atrás bien para Héctor Villalba, que intentaba probar. Daba ahí un rebote por parte del conjunto del Independiente. Se da la media vuelta. Caía por parte de Daicon Romero, que dijo el juego central. Será entonces un tiro libre para el conjunto local.
4: Y bueno, Independiente del Valle, que si no pasa nada raro, si no pasa nada extraordinario, debería ser quien se lleva los 3 puntos. Barcelona ya está jugando con desesperación y eso normalmente nunca sale bien. Por más de que lo haya intentado, por más de que haya mejorado este segundo tiempo, al cuadro torero parecería o parece que no le va a alcanzar. Se va a terminar menos de un minuto para que se termine el tiempo reglamentario, esperar lo que menciona el juez central, cuántos va a adicionar.
5: Y vuelve a insistir Barcelona, atención, Tomás Martínez, arma la contra y es peligroso, por el costado zurdo viene ahora saliendo Andy Velasco para Enriquezo, y ataque Independiente y puede liquidarla en la contra, pero tenía que aparecer primero Brian Carabalí, pasa a la mitad de la cancha, desahogando todo por la punta zurda, intentaba llegar Marco Mejía, que estaba rechazando primero, era la saga del cuadro del Independiente, intentan también llegar Carlos González, el paraguayo Johnny Quillones, presión alta por parte del conjunto local, presionaba Sordosa, viene ahora Carlos González cambiando todo, y la mandaron a correr bien para Aarón Rodríguez, viene el tiro centro, Emerson intentaba ahí pegarle desde volea, no pasa el peligro, viene Rodríguez, pasa atrás, la segunda, intentaba Carlos González del paraguayo, lo tuvo la segunda.
2: Muy cerca Independiente del Valle con este centro hacia Emerson Pata, que la termina calzando mal, ¿no? Borde interno, pierna derecha, pero ese remate terminó mucho más cerca del banderín del tiro de esquina que del propio arco de José Contreras. Luego hay una asistencia de Carlos González, me parece ya en posición adelantada. Pero este es el principal problema que hoy por hoy tiene Independiente del Valle, ¿no? El tema de la efectividad, de que sí genera muchísimo, pero no marca una cantidad semejante. Y ojo que Barcelona, dentro de todo, con todas sus limitaciones, le generó algunos riesgos al área de Independiente del Valle.
5: Por supuesto, bueno, será salida para el conjunto del Barcelona. ¿Cuántos minutos de adición, compañeros?
4: 6 minutos más, señores, 6 minutos más y no jugaremos más.
5: Efectivamente, con golpe de cabeza estaba rechazando la saga del conjunto del Independiente. Intentaba Junior Sornosa, pero primero había un hombre caído en el elenco del Barcelona. Será tiro libre para el conjunto amarillo.
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5: Vamos a ver entonces, el encargado será Martínez, ya la cobra, levanta el centro dentro del área, estaba rechazando la saga del equipo local, otra vez viene Martínez cambiando corto, bien para Yandri Gómez, prueba el centro arriba buscando para Miguelito Parrales, no podía llegar porque estaba ya rechazando la saga del cuadro del Independiente, nuevamente le va a quedar para Tomás Martínez, viene Martínez, presión alta en la frontal del área, Johnny Quiñones, presión alta también por parte de los Rayados del Valle, cometió una falta Andy Velasco, será tiro libre para el conjunto canario.
2: Oiga, y lo deberían echar a Andy Velasco, ¿no? Porque tiene amarilla y porque acá reclamó exageradamente. Digo, muchos nos hemos enfocado en elogiar a Contreras, al propio Valle, acá Ferrero, pero ojo que Independiente del Valle tiene un arquerazo, porque siendo yo que en ese manojo de nervios de Velasco, del propio Villacaba, le llueven muchos centros que no suelen. ser bien solucionados por los dos centrales, pero el que siempre está ahí es Alair Quintana, un arquerazo, muchísima experiencia.
5: Efectivamente, bueno, será entonces un tiro libre para el cuadro del Barcelona. Quiere empatar el partido y vamos a ver si lo permite Independiente. Será el cobro Tomás Martínez seguramente en 92 minutos. Viene entonces Martínez, cuidado, puede caer la del empate. Atención hinchas canarios, viene Martínez, prueba el centro, arriba, y está solo sacando la saga, el elenco del Independiente se arma la contra, cuidado, ataca por el costado zurdo, presión alta por parte del elenco canario, presión alta por parte de Miguel Parrales, será entonces un lateral para el cuadro de los Rayados.
2: Me parece que terminó dictaminando, puede ser falta de Miguel Parrales en contra de Ronald Briones.
5: Seguramente.
2: Sí, parece que le jaló la camiseta, lo tironeó y sí, es otro amonestado en el partido, el exjugador de Liga de Quito, Orense, entre otros, Miguel Parrales.
5: Ventado de amarillo entonces para Miguel Parrales. Le cometió la falta para el jugador Ronald Briones. Será entonces con el tiro libre, ya cobra Sornosa. Un golpe de cabeza, estaba rechazando. Ahora recupera el conjunto canario. Viene Brian Carabalí buscando la contra. Ya correr se ha dicho Marco Mejía, el que anticipa primero en la marca por parte de Andy Velasco. Tiene que tocarla para su portero Quintana, que la va rechazando ahora por el costado diestro. Desahoga el juego el cuadro del Independiente del Valle. Pasa a la mitad de la cancha y ataca el cuadro local. Peligroso, cambiaron todo bien para Emerson Pata, que lo baja con calidad. Emerson, bien, pasó de largo Gustavo Cortés y estaba ahí rechazando por parte de Brian Carabalí, que se queja de un dolor. Viene José David Contreras, el portero del conjunto canario, impulsando campo contrario. Miguelito Parrales, que la baja, atención, busca con Guito Cala, Tomás Martínez cambiando ahora para Jonathan Perlaza, va por el costado zurdo. Vuelve a insistir Barcelona, puede ser en la contra y puede ser esta la última. Viene Miguelito Parrales cambiando todo para Yandri Gómez, que se da la media vuelta, prefiere ahora Marco Mejía, tiene que retrocederla en esta oportunidad para el jugador Perlaza, desahogando todo, y se estaba cruzando el juego por parte del cuadro del Independiente del Valle. La viene ahora Emerson Pate, el taquito elegante, más atrás se viene refugiando para Junior Sornosa, que la viene soltando para Emerson Pata, prefiere retrocederla, ahora no quiere salir Independiente desde su propio terreno de juego, se da la media vuelta y cambiando todo por el costado derecho. Atención, la viene jugando Ron Rodríguez, que pasa la mitad de la cancha. Atención, recepta la pelota bien, ataca el cuadro del Independiente, va por el costado diestro, busca con quien tocarla en esta oportunidad para Ron Romero.

0: propio Barcelona.
1: Oiga, y realmente en esta oportunidad, como José David Contreras le sale el balón, la salida del arquero, y Tomás, dentro de la desesperación de Barcelona, José David Contreras intenta jugar rápido y Tomás Martínez no es un jugador rápido, le termina quedando muy largo el balón y Tomás Martínez no termina de tomar el balón. Así que la verdad es un partido que Barcelona en los últimos minutos completamente desesperado, eso se vio evidenciado y parecería que Barcelona va a perder el encuentro.
0: Y vuelve a insistir y no va más, dice el juez central Robert Cabrera, que esto culmina. Termina, se acaba el partido acá en Chillo Gijón. Ha ganado Independiente 1-0 Barcelona.
2: Un Independiente del Valle que es super líder, como lo decía Roberto, le saca 9 puntos de diferencia a Católica, que ya jugó el día de hoy con Aucas, le saca 9 a Aucas, que es tercero, le saca 11 a Barcelona, 11 a Deportivo Cuenca, que son cuarto y quinto respectivamente. Vamos a ver qué sucede con Liga de Quito el día lunes, pero la verdad es que hay una diferencia amplia. Digo, este formato favorece a Independiente del Valle, no es por si acaso que el cuadro rayado esté siendo favorecido por la organización, pero va a ser muy complicado, si no se juegan finales, que Independiente del Valle no se pueda quedar con un torneo, porque en 30 fechas y más, Independiente del Valle
1: es el equipo más regular.
2: Es el más regular. Sí.
1: Es el equipo más regular. Oiga, realmente es. Ahora mismo veo toda la cara de los jugadores de Barcelona, que normalmente cuando esa cara llega al vestuario del equipo amarillo es porque algo va a pasar, porque algo va a cambiar. El propio César Farías...
2: Pero usted no dijo que ya habían 2 jugadores que no iban a continuar para el segundo semestre.
1: Sí, a ver, el Toto Núñez ni siquiera está llamado. Tomás Martínez me sorprendió que haya jugado, de verdad me sorprendió.
2: Oiga,
1: que haya
2: pero
1: jugado.
2: Pero juega bien Tomás Martínez, bueno, sí.
1: Pero bueno, lo del Toto Núñez es confirmado, el Toto Núñez no va a estar en la siguiente... En la siguiente etapa de Barcelona. Ahora bien, César Farías ni siquiera se despidió de sus jugadores. César Farías se fue. César Farías acabó el partido y se fue. Obviamente molesto por la derrota y demás. Pero difícil panorama para Barcelona. Difícil panorama para Barcelona. Me parece que algo le está comentando. Estoy casi seguro que el señor Jackson Méndez y Jorkaef Reasco están hablando sobre el tema de que a Yandri Gómez mucha gente lo criticó por lo que hizo en el último partido. Me parece que de eso están hablando los... Está Jairo Campos. ¿Jairo Campos qué es del cuerpo técnico?
2: Asistente técnico.
1: ¿Es asistente técnico?
2: Sí, campeón de la Copa Libertadores 2008 con Liga de Quito, con Beto Araujo, con Renan Calle, Paul Ambrosio.
1: Campeón en 2012 con Barcelona.
2: Sí. No. De los mejores centrales en la historia del fútbol ecuatoriano. Todo eclipsado por los Hincapié, los Pacho, los Ordóñez que aparecieron ahora, ¿no?
1: Totalmente. Oiga, realmente panorama difícil para Barcelona, y era justo lo que iba a mencionarle a toda la gente, pero se me adelantó el señor Mendieta. Oiga, este campeonato le favorece mucho a un equipo tan regular como lo es Independiente del Valle. O sea, realmente Independiente del Valle saca puntos dentro de todo el campeonato, y ya en los hexagonales igualar esos puntos es muy difícil, ya es muy, muy, muy, muy difícil, y parecería que va encaminado a eso, porque Barcelona no está bien, porque Liga no está bien, porque Católica, por más de cualquier cosa, por más de que ya se haya quitado la sal de quedar campeón en Copa Ecuador, no sé si le pueda competir a un equipo tan regular como lo es Independiente del Valle. Ojo que no digo que Independiente del Valle sea... creo que en cuanto a plantilla sí es el mejor equipo del fútbol ecuatoriano, pero sobre todo es el más regular, y este campeonato premia al más regular. Difícilmente, como lo mencionaba el señor Mendita, difícilmente en un formato así donde no hay final, Independiente del Valle no podría ser campeón. Realmente es un panorama complicado para... Normalmente quien lo persigue a Independiente, que es Liga y Barcelona, que suelen estar ahí entre los 3 primeros. Ahora mismo Independiente del Valle ya se empieza a alejar mucho, y eso que el campeonato está en la cuarta parte del campeonato.
2: Oiga, y para Independiente del Valle se viene Copa Ecuador, bueno, hay Copa Libertadores, Liga Pro, y también hay la Supercopa Ecuador, ¿no? Que tiene que jugar ante la Católica en calidad de campeón de Liga Pro, Católica en calidad de campeón de Copa Ecuador.
1: Perfecto, señores, nos vamos. 21 horas en punto.

0: Muchísimas gracias a toda la gente que estuvo conectada con nosotros a través del dial 106.1 FM, a través de la página web www.radiovision.com, a través de la aplicación para smartphones. Un gusto siempre llevarles la mejor información deportiva y esta vez el partido de la fecha. Un sábado futbolero, estuvimos con el partido de Deportivo Cuenca donde le terminó ganando a Guayaquil City. Luego estuvimos en el partido de la fecha, Independiente del Valle frente a Barcelona Sporting Club, un domingo lleno de fútbol y realmente, como todos saben, la Internacional Visión siempre con el mejor fútbol: Champions, Copa Libertadores, Copa Sudamericana y absolutamente todo el fútbol. Tú lo vives en la Internacional Visión, más internacional que nunca. Ahora a poco, 30 y algo de días, 33, 32 días para que arranque la Copa del Mundo, 34 días para que arranque la Copa del Mundo, y obviamente los 104 partidos los escucharás, los vivirás a través de la Internacional Visión. Con nosotros será hasta el día lunes con el señor Mendieta, con todos acá en la programación deportiva. Señoras y señores, un gusto haberlos acompañado. Bonito domingo, celebren bien a las madres, celebren obviamente con cautela todo, pero que tengan un bonito domingo. Nos vemos el día lunes. Chau, chau.
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0: Southside, Pedro Capó, Georgie Noriega, Rec 808, Shadow Towers, Puerto Rico.
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0: Hola, hola, hola, hola, mis amados ruteros y ruteras. Qué gusto saludarlos nuevamente desde cabinas de Radio Visión. Hoy un día maravilloso, un domingo espectacular, ya soleadito por aquí. 10 de mayo, amigos, y es el día de nuestras hermosas reinas del hogar, nuestras mamitas hermosas. Siempre es importante mencionar y recalcar que no importa si tu mamá está en este plano, si no está, si está lejos, si está cerca. Lo que es importante es venerarla, es respetarla, es amarla, recordarla si ya no está y celebrarla, porque el amor de una madre, yo creo que no hay sinceramente algo igual. Y yo también, que soy mamá, me doy cuenta que es lo mejor que me ha pasado en la vida. Realmente, es un tema bastante controversial, y a nosotros que nos gusta el rock y el metal sabemos que dentro de esa misma identidad hay muchas cosas que es mucha tela que cortar, ¿no? Es mucha tela que cortar en cuanto a los sentimientos. Por ahí mucha gente pensará que nosotros somos unos insensibles y nada que ver, creo que todo lo contrario, ¿no? Entonces hoy es momento de celebrar esa persona tan maravillosa, tan hermosa que es nuestra madre. Y si somos madres, pues celebrarnos a nosotras mismas, porque no es una tarea fácil, no es una tarea sencilla, pero pues es la mejor tarea que nos ha tocado en este mundo. Así que qué hermoso también festejar junto a nuestros hijos, hijas. Qué bello, qué bello, qué bello, me encanta. Así que hoy, claro, al ser Ruta del Rock recargada, pues sí tenemos nuestro domingo bastante pesado, como todos. Pero si tú quieres hacer por ahí una dedicatoria, quieres mandar un saludo, quieres escuchar una canción dedicada a tu mamá, lo puedes hacer. No importa si es suavita, no importa si es más fuerte, inglés, español, en cualquier idioma, hoy es el día para ellas. Pero mientras tanto, escuchemos la buena música que tanto a ti como a mí nos encanta. Así que menos charla, más música. Bienvenidos nuevamente a su Ruta del Rock especial, mamá, a toda máquina.
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5: Continuamos con nuestra programación aquí en nuestra Ruta del Rock recargada, también dedicada a mamá. Así que bueno, ya nos vamos a ir con un setcito de esas canciones de rock y metal que están dedicadas hacia ella. Si quieres, pues aquí pedir una canción, mandar una dedicatoria a tu mamá. Aquí estamos hasta las 12 del día para que ella tenga ahí ese momentito también de esa dedicatoria. Y lo más importante es que hoy se la celebre, porque no hay mujer más hermosa y más importante que la mamá, que la madre de uno. Como digo, no importa si está en otro plano, si está cerca, si está lejos, mamá es mamá y hay que hoy honrar ese amor tan divino. Y quienes somos mamás, pues también compartir con nuestros pequeños o ya grandes también, ¿no? ese amor tan infinito que hay en mamá. Vamos a escuchar algo de Ozzy Osbourne. Esta creo que es una canción muy, muy famosa. Mama, I'm coming home.

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¿Qué tal la están pasando este domingo de nuestras madrecitas hermosas? Espero que le estén pasando muy bien. Me imagino yo que están ahí preparando todo, el almuercito, la comidita, la celebration para la mamá. Así que qué chévere que estén acompañados de buena música. Vámonos ahora con rock en español, amigos. Ya saben, creo que también es importantísimo tener este día para ellas, así que si quieres pedir una canción para tu mamá, estamos aquí hasta las 12 del día para que puedas dedicar esa canción especial para esa mujer especial.

De nuestro especial de mamá, esperando que tengan un hermoso domingo. Celébrela a la mamá, no solamente hoy, yo creo que todos los días son importantes para decirle cuánto la amas, cuánto le agradeces, todo ese amor tan incondicional que tienen las madres. Y creo que quienes somos madres también aprender, ¿no? Aprender de ese amor que hemos recibido para poder darlo también a nuestros pequeños, a nuestros hijos, sean chiquillos, sean grandes, ya sean totalmente adultos. Creo que ese sentimiento de maternidad es muy incondicional. No importa que nuestros hijos sean grandes, yo creo que uno siempre los termina viendo como bebés. Y es importante que no solamente un segundo domingo de mayo, solamente el Día de la Madre o en su cumpleaños, ser ese hijo o hija agradecido o agradecida por tan magnífica bendición. Creo que las madres son mujeres que también tienen sus sueños, tienen sus metas, tienen sus retos también, tienen sus demonios por ahí. O sea, hay que saber también que son mujeres humanas que también hay que ayudar, que hay que apoyar, que hay que respetar, que hay que agradecer, que hay que acompañar. Entonces es muy importante que ese amor trascienda más allá y también ser empáticos con mujeres que tal vez no están dentro de nuestro círculo, pero que vemos que necesitan una ayuda, mujeres que son de la tercera edad, incluso que hemos visto que están solas en la calle, que no tienen a los hijos cerca o que no la apoyan, siendo que a veces tienen varios hijos y ninguno de ellos responde. Hay que ser empáticos y comenzar a entender que el papel, el rol que juega una madre en la sociedad es de suma importancia. Por ahí alguna vez leí también incluso que las mamás son quienes te dan o te brindan la autoestima. Es decir, si tú creces al lado de tu madre o has tenido esta posibilidad de hacerlo, son quienes te brindan ese amor. ¿Para qué? Para que tú desarrolles tu amor propio, esa seguridad en quién eres, en lo que puedes hacer, en lo que puedes lograr. Entonces, qué importante es tener ese acercamiento con tu madre, tener esa persona en tu vida. Y qué importante ser nosotras también para nuestros hijos ese soporte, esa persona que siempre va a estar ahí incondicional. Así que qué hermoso que tengamos a nuestras madres. Y como les decía desde el principio del programa, no importa si están lejos, si están cerca, si están vivas, si ya pasaron a otro plano, siempre hay que venerarla, siempre hay que recordarla, siempre hay que adorarla, amarla, respetarla. Y entenderla, porque también es un ser humano. Eso también es importantísimo, entender y saber que ellas están ahí siempre, pero también hay que estar para ellas. Y bueno, quiero despedirme como siempre, pues por supuesto, saludando a mi mamita hermosa en su día, que la amo muchísimo y que estoy totalmente agradecida. Ya se me quiebra la voz también de ese amor tan incondicional que tiene con nosotros, con sus nietos también, con su familia, con su gente. Es una mujer increíble. Así que un feliz día, mamita. Te amo mucho. Por aquí está tu canción del Canto del Loco. Tremenda canción para ti. Te amo mucho. Y gracias a todas las mamitas que estuvieron conectadas a nuestra ruta del rock. Mañana nuevamente 14:30 por aquí.

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